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1: Son las 2:47.
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0: Son las 4:00. 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

0: Son las 4:46. 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

0: Son las 5:45.
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1: São as 6:45. 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
1: Son las 7:00 minutos.

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0: Son las 7:16. 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
1: Son las 7:30. 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

0: Son las 8 y 15 minutos.
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4: Hola, muy buenos días a todos, muy buenos días a todas. Esto es Todo Noticias Latinas desde aquí, desde Diversa Radio 96.7. Gracias por estar en contacto, por estar en este momento en sintonía, bien a través de nuestra señal de la 96.7 en la Comunidad de Madrid, España, desde donde originamos este programa, o bien a través de nuestra aplicación para teléfonos móviles, Todo Noticias Latinas, o bien a través de nuestra página web, www.todonoticiaslatinas.com, o bien a través de Alexa. Alexa, póngame Todo Noticias y Alexa le pone Todo Noticias, o a través de nuestras diferentes redes sociales, ¿no? Donde se puede además ver Todo Noticias. Hay un tema que ya empieza a ser preocupante y es una escalada de amenazas contra periodistas, amenazas de muerte contra periodistas que se atreven en algún momento a cuestionar algo que no está funcionando, ¿sí? Lo hemos visto en el caso, por ejemplo, de las ayudas, de la atención en el terremoto que sacudió una parte importante del país, el departamento del Valle, concretamente la ciudad de Cali, el departamento de Risaralda, Pereira, están supremamente afectados en el departamento del Quindío, en el departamento de Caldas, por supuesto que en el departamento del Chocó. Y resulta que hay una periodista en Pereira, que la conozco porque Ángela María Villegas fue la encargada de crear una asociación justo cuando yo estuve durante 4 años viviendo en la ciudad como corresponsal del periódico El País, y conozco, los inicios de esa importante asociación que luego se fue fortaleciendo bastante. Allí el gremio periodístico es muy unido, es muy unido. Resulta que ella le dio una entrevista al periodista Julio Sánchez en la cadena Caracol, y esa entrevista le ha significado recibir amenazas de muerte. hay gente interesada en que no se conozca lo mal que se está pasando en las zonas de desastre, en algunas zonas donde la gente no está recibiendo la ayuda. Y claro, eso despierta, por supuesto, la pregunta de qué ha pasado con las ayudas. ¿Qué es lo que está ocurriendo? Porque a día de hoy todavía hay gente viviendo en polideportivos, todavía hay gente debajo de plásticos, cuando se supone que se habían prometido ayudas para el alquiler, por ejemplo, de una vivienda durante unos meses, en fin, pero hay zonas donde definitivamente no han recibido absolutamente nada. Y Ángela María, pues en la entrevista que hizo, en la entrevista que le concedió al periodista Julio Sánchez de la cadena Caracol, pues ella dice que inclusive están en plena cosecha en este momento en la zona cafetera, están en plena cosecha de recolección de café, en la faena de recolección de café, y que los daños que han vivido las familias campesinas son muchos, y que no ha habido Federación Nacional de Cafeteros que valga, no se han presentado para absolutamente nada. Y esto pasa más o menos en simultánea con el informe que entrega la oficina de la primera dama, donde pues se entrega un informe no en dinero, sino en toneladas de ayudas entregadas a través de las donaciones que se hicieron, de algunas, muy pocas además, apropiaciones propias ya digamos de las entidades del gobierno y más que todo del sector privado. Pero no se habla de dinero. No se dice son 1,000 pesos para esto, 200, 1,000,000, 300. No, simplemente se habla en números de toneladas de ayudas entregadas. Con lo cual, pues le da a uno la impresión que hay una opacidad bastante grande sobre esas ayudas, sobre cómo se han manejado esas ayudas. Y adicionalmente, pues parecería ser que pesa una especie de censura para aquella organización, aquel medio de comunicación, aquella periodista que de pronto diga en algún momento, oiga, mire que es que aquí estamos como si nos hubieran bombardeado, es lo que dice Ángela María, y las ayudas no llegan y la gente está muy mal. Pereira, en este momento, el panorama que describe Ángela María Villegas es muy triste. Yo lo he querido traer precisamente aquí al comentario porque, pues, por supuesto que es una ciudad que conozco mucho. Allí viví, allí hice grandes amistades, allí conocí personas como Ángela María Villegas, por ejemplo, personas del gremio periodístico, y fue mi casa durante 4 años. Y por eso duele mucho que una ciudad con una pujanza como la que tiene Pereira, con una gente tan querida, tan hospitalaria como la gente pereirana o como la gente del departamento de Risaralda, que entre otras cosas municipios que me recorrí también, pues estén en una situación como estas, y especialmente en una zona donde votaron mayoritariamente al presidente actual, es decir, les ha dejado abandonados. No hay en este momento el panorama que pinta Ángela María Villegas, pues alguien tiene que estar en este caso diciendo mentiras, porque si ella pinta el panorama que ustedes van a escuchar a continuación, pues yo sinceramente le doy credibilidad a la voz de una persona que forma parte de la comunidad y que aparte de eso es una empresaria, periodista muy reconocida, que viene haciendo un trabajo desde hace muchos años, un trabajo gremial muy importante. Entonces, pues ella se pregunta, ¿no? ¿Dónde están los organismos encargados de atender el desastre en la ciudad de Pereira, de la que ella la define como una ciudad que parecería que la hubieran bombardeado? Ella describe la situación de los agricultores, especialmente en el campo, como crítica porque están en plena cosecha de café, pero además se pregunta, ¿dónde está la Federación de Cafeteros de Colombia?
5: Aquí no solamente cayeron las casas, es como si nos hubieran literal bombardeado. Usted va al centro y 20 cuadras a la redonda del centro, ubíquese en una ciudad cualquiera, 20 cuadras a la redonda están totalmente destruidas. Todos los sectores, como usted lo anunciaba antes, de estrato 1 usted ve los edificios torcidos cuando no están caídos, no vive nadie. Es decir, usted camina por Pereira, por un sector residencial, es como para una obra de ciencia ficción, donde los edificios están torcidos, caídos, y nadie vive ahí. Solamente hay guaduas sosteniendo los edificios a las... Y todo es en silencio. Pereira tiene un silencio hermísimo y nadie vive y nadie camina y todos somos como zombies. Y uno dice, bueno, esto tenemos que reaccionar. El presidente, ya sabemos que fue con unos empresarios al Chocó, unas vías, habló del Quindío y habló del Valle del Cauca. Y no sé si a Risaralda, si les han dicho aquí en cuánto le toca a Risaralda. Las prioritarias, es que no solamente la gente no tiene dónde vivir, pero cualquier persona, y los que tenemos las casas que no se cayeron, pues tenemos a amigos o a familiares viviendo en ellas, porque es que no tienen dónde vivir. Así tuvieran cómo pagar un arriendo, pues no hay casas para arrendar ni para vivir. Entonces, a eso solo una cosa muy grave que nadie ha dicho: los cafeteros, estamos en plena cosecha cafetera, y los cafeteros no solamente no tienen casa, sino que no tienen cómo sacar su café. ¿Dónde está la Federación Nacional de Cafeteros, que no se pronuncia, que no dice nada? Esto es una tragedia de unas dimensiones que la televisión y los medios de comunicación obviamente han transmitido, y el Estado, que no hemos dimensionado la gravedad del asunto.
4: Sí, Ángela María Villegas, periodista, empresaria de Pereira, pues hace esta descripción muy cruda de que después, ya de pasado más de un mes del terremoto, pues en este momento la situación sea la que ella describe: gente viviendo en carpas, en polideportivos, la ciudad parece bombardeada, hay un silencio total en la ciudad, una ciudad que normalmente pues ha sido muy bullosa en su centro, especialmente pues palpita el corazón de los pereiranos, porque pues es una zona de trasiego constante de mucha gente que se mueve en una ciudad muy pujante, en una ciudad que se convierte en el eje del eje cafetero. Así que no estamos hablando de una ciudad, ¿no?, en los extramuros del país, que los hay lastimosamente, pero estamos hablando de una ciudad muy importante, que en este momento la acción de a quien le corresponda, si es al gobierno, si es a la fundación de la primera dama, si es a quien sea, pero allí no ha llegado la ayuda, según lo que describe Ángela María Villegas. Esto es una entrevista que le concede a la cadena Caracol hace apenas ha sido precisamente este mismo fin de semana. Y a raíz de esa entrevista resulta que Ángela María Villegas la amenazan de muerte. La amenazan de muerte. Una persona archirreconocida en Pereira. Yo estoy seguro que los pereiranos y pereiranas que escuchan este programa, cuando menciono el nombre de Ángela María Villegas, automáticamente la ubican, porque es una persona muy conocida en la ciudad y que ha venido haciendo un trabajo, como digo, enorme desde el gremio de los periodistas, y cosa que me parece a mí supremamente grave, ¿no? Que en este momento las personas que se atreven a decir, oiga, aquí estamos, lo que se cree que está pasando, pues no está pasando, aquí no han llegado las ayudas, y automáticamente entonces recibe amenazas de muerte. Ángela María Villegas dijo que los subsidios de vivienda que se habían prometido no se han entregado y que mucha gente está viviendo en polideportivos, en parques. También apuntó que los estratos 4 y 5 de la población que resultaron afectados, pues no salen a pedir las ayudas por vergüenza. Dice ella que entiende la situación económica del país, pero que Pereira va de para atrás, y que aparte de eso, las escuelas están caídas, que no han recuperado ni una sola infraestructura que signifique cultura, por ejemplo, que hay clínicas, por ejemplo, que están caídas y todavía no las han recuperado. Hace poco el propio periodista Juan Diego Alvira se trasladó a la ciudad de Pereira, lo envió Caracol, y desde la entrada, desde el aeropuerto, ya describía que el aeropuerto parecía que allí no hubiesen hecho absolutamente nada, algún retiro de escombros, pero que las cosas seguían exactamente igual que el día en el que la tragedia los sorprendió. Ángela María Villegas, escuchemos.
5: Yo creo que lo primero es atender a los damnificados. Ya pasó la primera etapa de darle comida a los damnificados. Todavía hay mucha gente que está viviendo en los coliseos y en eso. Pero yo creo que en ese momento ya le tienen que empezar a dar a la gente unos subsidios para que puedan vivir en algún sitio, no sé si en pueblos cercanos. Tienen que darle un subsidio a la gente de arrendamiento, porque no tienen cómo. Los estratos 4 y 5 no salen a pedir ayuda a hacer una fila. ¿Dónde va a vivir esa gente y qué va a hacer? Pero además lo más grave es que no solamente es eso. Por ejemplo, las clínicas todas se cayeron. Entonces, una clínica privada dijo ayer, señores, qué pena, pero... Chao. ¿Qué hacen 400 familias bajo de un día para otro? Entonces, yo ni sé, o sea... como tan tronados todos que yo no sabría decir cuáles son los primeros, pero yo creo los subsidios a verse y a que la gente pues pueda empezar como a reaccionar. Ya hay un poco de comercio, de pequeños comerciantes que hacen todo el esfuerzo para vender sus cositas y en fin, porque Pereira se ha caracterizado por ser, porque su gente se mueve. En fin, pero es que esto ya no es de que la sociedad civil solamente se mueva. Entendemos la situación económica del país, pero una ciudad como Pereira, una región como Risaralda, el eje cafetero, que está absolutamente paralizada, pues no solamente no va a ayudar a recuperar la situación financiera del país, sino que vamos desde para atrás. O sea, esta situación es muy grave. No hay nada cultural parado, absolutamente nada cultural, ni las escuelas todas están caídas. Es decir, aquí sin inteligencia artificial nos acabamos.
4: Y es increíble porque cuando uno escucha a Ángela María, uno pensaría que es que el terremoto ocurrió ayer. Y el panorama que pinta, pues es un panorama de una tragedia recién ocurrida. Pero ya después de pasado todo este tiempo, pues hombre, yo creo que ya el gobierno tendría que haber dado algún tipo de resultado allí, tanto el gobierno municipal como el gobierno departamental, como el gobierno nacional, evidentemente. Porque ayudas sí que se han recogido, ayudas sí que se han dado. Y se pregunta uno, bueno, ¿por qué, por ejemplo, en el Chocó ya empezaron a poner la primera piedra de reconstrucción de la universidad y del hospital? De la mano de la fundación de Shakira, tiene que ser una artista colombiana de fama mundial la que ponga a rodar ya las obras en el departamento del Chocó, porque ya empezaron, pero resulta que en una ciudad como Pereira, pues no se ha iniciado nada. Es lo que nos está describiendo Ángela María Villegas, y yo estoy seguro que mucha de la gente que nos está escuchando en este momento, que tiene contacto con sus familiares, pues también nos pueden contar evidentemente qué han encontrado, si lo que ustedes evalúan del avance que se ha hecho en materia de reconstrucción de la ciudad se compadece con lo que la colega está relatando. Ella vive allí y, como digo, es un personaje muy conocido en la ciudad de Pereira y por este tipo de denuncia pues ha recibido amenazas de muerte. Ella le pregunta, le pide, en este caso a quien la entrevistaba, al equipo periodístico de Radio Caracol, a su director Julio Sánchez, que hagan algo para llamar la atención, especialmente para que la gente campesina, la gente que está en el campo, que están en plena faena de recolección de cosechas, porque están en plena recolección del café, pues reciba algún tipo de alivio, porque están reventadas, las familias están reventadas. Y aparte de eso, ha hecho un llamado nuevamente a la Federación Nacional de Cafeteros, que brilla por su ausencia. Ya dice, ¿dónde está la Federación Nacional de Cafeteros? ¿Dónde?
5: Los pueblitos, porque claro, la ciudad pues de todas maneras se mueve más, hay más gente, en fin, pero tú no sabes la situación de los pueblitos. Ayuda con la Federación de Cafeteros que salgan y digan qué están haciendo por los campesinos, por Dios, en plena época cafetera.
4: Y a mí me preocupa porque si las amenazas de muerte llegan ya incluso a esta periodista Ángela María Villegas, pues imagínense lo que puede estar ocurriendo en muchas zonas del país. Ella incluso, la primera intervención que escuchábamos, pues echaba en falta que los medios de comunicación no estuvieran relatando lo que está ocurriendo en este momento en la ciudad de Pereira. Y habrá que ver en este caso si en Cali está pasando otro tanto de lo mismo, si en Manizales está la cosa igual, si en Armenia la cosa está exactamente igual. pero de momento este es el reporte que ella hace de la ciudad de Pereira. El propio director de la cadena pues se sorprendió porque la noticia que hay es que a Ángela María le han llegado amenazas de muerte.
6: Me pareció que no podemos olvidar la amenaza de muerte de Ángela María Villegas. Ángela María Villegas es una colega, hoy una destacadísima ejecutiva de una de las más grandes compañías del país, que fue quien nos alertó de la situación que estaba viviendo Pereira. Y resulta que la señora tenía toda la razón, y gracias a lo que ella nos dijo, convocamos, cosa que no les gustó, al señor alcalde y al señor gobernador para que dejaran sus peleitas políticas locales, convocaran a una rueda de prensa y el gobierno nacional acelerar la gerencia de gestión de recursos. Hasta ahí todo muy bien. Pues, ¿cómo le parece, Marcela, que Ángela María Villegas fue amenazada de muerte?
7: Terrible, sí.
6: Amenazada de muerte. Amenazada de muerte. No, y todo pasar, por cuenta de la entrevista que hizo acá. Ella contó que vio en el desastre el malestar que hay en los círculos de opinión, el poco avance de los gobiernos de Pereira y Risaralda. Ella se metió, fue con el gobernador y con el alcalde. La emergencia no ha sido atendida como merece. Y amenazada de muerte, o sea, ¿en qué va el debate público allá en Pereira, Sebastián? Me parece gravísimo.
7: Y hay una carta de varios periodistas, sí. Incluso directores de medios de allá.
6: Aquí los voy a leer porque me parece que son muy valientes.
4: Bueno, pues ahora el foco está puesto es en los recursos de la reconstrucción. No olvidemos que inicialmente el presidente Abelardo de la Espriella hizo un esfuerzo muy grande por tratar de posicionar el nombre de su esposa, por tratar de insertarla dentro de todo este plan de reconstrucción, al punto que le dio a ella, a la primera dama, le dio la responsabilidad de ser la receptora de los recursos que se donan para la reconstrucción por el terremoto, en una fundación que había sido abierta, que había sido creada en julio. Abelardo de la Espriella se posesiona el 7 de agosto. En el primer día de se viene el terremoto, en sus primeros días de mandato. Y esa fundación creada en julio, pues es la que posiciona el presidente como la receptora de los recursos en algo que todavía no nos han dicho jurídicamente si podía hacerse, es decir, si se puede autorizar a una fundación de una particular, ¿sí?, que es la esposa del presidente, pero más allá entiendo yo que los colombianos salieron a las urnas a elegir al presidente y al vicepresidente, no a su esposa, ni a su cuñado, ni a su nuera, ni a su... no. Pero pues al final él le dio esa responsabilidad a la primera dama. En el Congreso ya se están preguntando, se están cuestionando sobre la recepción de esos recursos, sobre los destinos de esos recursos y cómo pues es posible que estos recursos terminen administrados por una fundación vinculada a la primera dama. En este caso, la pregunta directa que hace el representante a la Cámara, Wally, del Pacto Histórico es: ¿por qué recursos públicos destinados a una crisis terminan en manos de una persona jurídica particular? Esa es una pregunta que tiene que tener una respuesta desde los organismos jurídicos colombianos. Si eso es posible, pues es posible. Si no es posible, pues no es posible. Y si es posible, ¿qué tipo de controles se pueden aplicar para que en este caso la rendición de cuentas de lo que se ha recibido y lo que se ha entregado se compadezca con algo, que haya algún tipo de supervisión sobre estos recursos, no por desconfianza, sino porque todo tiene que estar auditado y supervisado necesariamente, y mucho más en una situación como estas que no es previsible y donde se crean, en este caso, instancias temporales para recibir, por ejemplo, esto, las ayudas? esas instancias temporales como una fundación, en fin, una cuenta abierta para recibir, canalizar los recursos que la gente gira, no solamente en Colombia, sino alrededor del mundo, con mayor razón deben tener en este caso un proceso de auditoría para poder saber en este caso qué se necesita, qué falta, dónde lo están girando. Pues aquí está el representante Wally preguntando precisamente sobre esto.
8: Quiero hacer en particular un llamado de atención a todo eso que se ha tratado de privatizar el dolor. ¿Y a qué me estoy refiriendo en particular? En vez de un Estado fuerte, técnico, transparente, liderando la atención inmediata de la reconstrucción, esta curul se encontró con una tercerización grotesca de la emergencia a través de la entidad privada de la primera dama, la Fundación Colombia Luz y Sonrisas. ¿Por qué los recursos que deben aliviar la emergencia terminan en las arcas de una persona jurídica particular, en este caso, en la Fundación de la primera dama,

0: ese estricto seguimiento, como lo hemos venido haciendo juiciosamente todos los honorables senadores que hacen parte de esta comisión. Pero también decirle al país que no se puede pretender que una fundación de la primera dama, quien por cierto lo que ha sabido hacer históricamente es hacer negocios en Miami con su señor marido, va a venir a reemplazar la labor del Estado.
1: Bueno, pues esto está en veremos. Sí que se han presentado unas cifras por parte, en este caso, de la primera dama, unas cifras donde dicen que se han movido 1.500 toneladas de alimento y ayuda humanitaria gestionados con empresas privadas. Se ha mencionado plantas eléctricas, se ha mencionado a la empresa Starlink, que fue la que prestó, en este caso, acceso a Internet a través de sus satélites, a los contenedores de refrigerados, medicamentos, cobijas, colchonetas, carpas, en fin. Y un mes después, la propia Unidad Nacional de Gestión del Riesgo también ha confirmado una cifra de 2.071 toneladas movilizadas, ¿no? Ese es el tema, que se habla de toneladas de ayuda, pero no se habla en el informe entregado por la primera dama, ¿sí? Ana Lucía Pineda, no se habla de dinero, no se cuantifica esto en dinero, en toneladas, pero no se cuantifica en dinero. No olvidemos que el 12 de agosto, justo dos días después del terremoto, el terremoto fue el 10, Ana Lucía Pineda presentó desde la presidencia un balance de la campaña Colombia Un Solo Corazón. En aquel momento ella dijo que más de 1.500 toneladas de alimento y ayuda humanitaria serían gestionadas precisamente por esa entidad. Un mes después, la propia Unidad Nacional de Gestión del Riesgo habla de 2.071 toneladas, y sin embargo, pues hay cifras posteriores como la que entregó el 30 de agosto el propio presidente, que hablaba de 4.386 toneladas de ayuda. Y aquí, pues eso está claro que es una cifra bastante superior a las 1.500 de las que habló, en este caso, la primera dama. ¿Cuánto dinero se ha recibido? Pues aquí es donde aparece el problema de la transparencia, que probablemente pues es lo que se están preguntando en el Congreso de la República. La campaña ha permitido donaciones monetarias a través de tres organizaciones. Una es la recién creada Fundación Colombia Luz y Sonrisas, donde la representante legal es Ana Lucía Pineda, es decir, la primera dama, la Corporación Organización El Minuto de Dios y Abaco, Asociación de Bancos de Alimentos de Colombia. Las cuentas bancarias fueron divulgadas públicamente, pero en las fuentes oficiales y periodísticas no se encuentra un consolidado verificable que diga, pues la Fundación Colombia Luz y Sonrisas recibió tantos millones de pesos. No hay en este momento un informe al alcance, por lo menos, de este periodista. Y yo quiero que ustedes, si por favor encuentran un informe de estos, me lo manden, pero no hay un informe que cuantifique en millones, en dinero, las ayudas que se han recibido. Y como ustedes entenderán, pues tiene que haber una cifra. No se puede simplemente convertir todo en toneladas de ayuda solapando la cifra económica, pues porque no. Yo me imagino que habrá habido donaciones en dinero, que mucha gente habrá donado en dinero, y esa cifra pues obviamente tendrá que aparecer. El propio vicepresidente del Senado, Alejandro Campo, ha presentado un derecho de petición solicitando que la presidencia revele esos datos, cuánto dinero había recibido la fundación a 15 de agosto, cuánto había ejecutado, cuánto permanecían las cuentas, cuál era la procedencia de esos recursos, cuál había sido la destinación y quién realizaría la auditoría de esos dineros. Hay un detalle también especialmente relevante. La fundación de la primera dama, Colombia Luz y Sonrisas, había sido constituida apenas el 7 de julio del 2026, poco más de un mes antes del terremoto, con un capital inicial de 10 millones de pesos, Y eso, pues, no es que sea una irregularidad, hay que dejarlo claro, no es que sea una irregularidad. Lo que pasa es que soltarle una responsabilidad de esas características, de un proceso, por ejemplo, de reconstrucción que ya está avaluado en la

0: primera cifra que nos entregaron en 30 billones de pesos, 30 billones, pues que quede en manos de una fundación que, por más que haya sido o que la presida la primera dama, es decir, la esposa del presidente por la que no votamos o no votaron, ¿no? Porque votaron fue por Abelardo, pues que se quede esa fundación con la responsabilidad de gestionar los recursos, habiéndose generado hace apenas un mes de la tragedia, 7 de julio del 2026. Es que, para que lo tengamos claro, el 6 de julio del 2026, es decir, de este año, no existía Colombia Luz y Sonrisas. Empieza a existir a partir del 7 de julio del 2026. Abelardo de la Espriella se posesiona el 7 de agosto del 2026. El terremoto se produce el 10 de agosto del 2026 y automáticamente se le entrega a la sazón, digamos, de la tragedia, de la angustia, del pesar, del duelo nacional, se le entrega esta tarea del manejo de los recursos de las donaciones a una fundación creada con un capital inicial de 10 millones de pesos. Yo no estoy diciendo que haya irregularidades. Simplemente me parece que la característica de la tragedia de la que estamos hablando, la magnitud de la tragedia de la que estamos hablando, ameritaría que un trabajo tan importante como la canalización de ayudas, de recursos, pues hubiese contado, por ejemplo, con, no sé, con algún tipo de entidad que tuviese mayor tiempo, mayor kilometraje, mayor recorrido en la atención de este tipo de desastres. La misma fundación de Shakira, por ejemplo, ¿no? Pies descalzos. Ahora, esto sí explica por qué congresistas reclaman una rendición de cuentas forzada. Si bien es cierto que yo aquí no estoy diciendo que haya irregularidad hasta cuando se demuestre lo contrario, lo que sí es comprensible es que haya en este momento congresistas pidiendo que en este caso se entregue rápidamente y a través de canales oficiales los datos reales, los datos en dinero, en especie, que esa fundación ha manejado durante el transcurso de este tiempo y a dónde se han dirigido esas ayudas. Porque si escuchamos al inicio a una periodista muy conocida en Pereira diciendo aquí no ha llegado nada, más o menos estamos en una ciudad que la fotografía que ella muestra de la ciudad de Pereira es una ciudad que parecería ser que hubiera sido bombardeada en una guerra, y donde dice que hay un silencio enorme, que la ciudad está echando de para atrás y que ayuda no hay porque todavía hay gente durmiendo en polideportivos y en carpas, pues uno se pone a mirar una cosa y la otra, y claro que por supuesto tiene que llamar un poco la atención. Ahora, a eso sumémosle un hecho adicional que me parece importante, porque el tiempo ha pasado y resulta que sí hay muestras claras, contundentes, de que el proceso de reconstrucción sí ha iniciado en zonas donde los que están reconstruyendo son los privados. Son personas como, por ejemplo, insisto, Shakira, donde ya se pone la primera piedra con su fundación Pies Descalzos en la reconstrucción de la infraestructura educativa y de vivienda en esa zona. Escuchemos cómo la propia gobernadora del departamento del Chocó, Nubia Carolina Córdoba, hace apenas unas horas presentaba el plan de transformación y de reconstrucción en el departamento del Chocó, y mire qué paradoja, ¿no? Porque pues todos nos llevábamos la mano a la cabeza diciendo, oiga, ¿qué va a pasar con el Chocó, que ha sido un departamento tradicionalmente olvidado? Que si hubiera sido por el gobierno seguiría siendo olvidado, pero tuvo la suerte de que Shakira se fijó en ese departamento. Y mire cómo ya inician el proceso de reconstrucción en el Chocó.
1: Hoy tenemos grandes noticias para el departamento del Chocó. Hoy tenemos la presencia no solamente de CAP, de PNUD, del Sistema de Naciones Unidas, sino de la gran alianza y el gran compromiso que junto con Pies Descalzos además hoy se concreta, porque han anunciado 3.5 millones de dólares que arrancan a través de Pies Descalzos la reconstrucción de la infraestructura educativa del departamento del Chocó. Hay un compromiso a diciembre, dos colegios terminados, pero ya los 10 10 colegios del departamento y la Universidad Tecnológica del Chocó, que es la esperanza del desarrollo y la formación de nuestros jóvenes y nuestras jóvenes, es una realidad gracias a estos anuncios.
2: Buenas noticias para el Chocó. Hace un mes estuvimos con Shakira diciendo, vamos a cogerlos de la mano y no los vamos a soltar. Y hoy venimos junto con la gobernadora y el alcalde a decirles, empezamos. Ya iniciaron las obras. Son 10 colegios y la universidad en la que se unirán muchos aliados.
1: Pero además hay más, y es que nosotros sabemos que estamos administrando una emergencia. Nos duele mucho, pero también sabemos que lo que nosotros queremos es levantarnos mejor. Levantarnos y que no sea solamente una desgracia, sino una oportunidad, como lo ha dicho María José. Y aquí lo importante es que también trabajemos a la par de las oportunidades económicas y desarrollo económico de este departamento. Así que tenemos un compromiso en torno a la fábrica de licores, en torno a las empresas propias de nuestro departamento, en torno a las oportunidades de desarrollo económico de nuestro territorio. La buena noticia es que tenemos aliados tan importantes, tan poderosos y tan comprometidos como el Sistema de Naciones Unidas, como el PNUD, como Pies Descalzos y hoy, por supuesto, el Banco de Desarrollo para América Latina y el Caribe.
0: Bueno, pues miren, dos caras de la misma moneda, dos caras de la misma moneda. Por un lado, el departamento del Risaralda, la ciudad de Pereira, donde su gobernador y su alcalde no se quieren, están peleados, donde las ayudas del gobierno nacional pues parece que brillan por su ausencia, y por el otro lado, el departamento del Chocó, ¿no?, donde puso sus ojos una fundación de una artista colombiana muy conocida a nivel internacional, quizá la que más, que dijo, voy a ir a ayudar a recuperar esta zona, especialmente su infraestructura educativa y su infraestructura de vivienda, y ya han empezado. Entonces, a uno el sector público no le puede decir, es que esto es muy difícil, esto no se puede hacer. No, porque el sector privado ya empezó. ¿Qué es lo que está ocurriendo? Mientras en el transcurso de esto, de esta situación que ustedes están conociendo, si no la conocían, pues resulta que hay todavía falta de información y me atrevería a decir que opacidad en la entrega de resultados por parte de la primera dama de su fundación, creada el 7 de julio, un mes antes de la tragedia, creada el 7 de julio para, se supone, atender o receptar las ayudas que se entregaban en especie y en dinero a nivel internacional a través de su fundación. Pues ahí están las cosas. Y por este tipo de situaciones, porque Ángela María Villegas desde Pereira diga que su ciudad parece una ciudad bombardeada a más de un mes de la tragedia, entonces resulta que ha recibido amenazas de muerte en las últimas horas. Ese es el panorama.
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0: Y nos quedamos hablando en este comentario por partida doble, nos quedamos hablando del anuncio sobre la primera fase del plan de choque en salud que ha, en este caso, presentado el gobierno de Abelardo de la Espriella. Él dice que este mecanismo tiene como objetivo primordial resolver las atenciones que han estado represadas y garantizar la continuidad de más de 1 millón de pacientes con procedimientos o medicamentos que estaban pendientes o están pendientes, porque pues esto de lo que les voy a hablar es de un anuncio, ¿no? Hay que esperar, ¿no?, que esto evolucione a saber si se cumplen esos anuncios. Son más o menos 1,069,000 pacientes del cribado que ellos han hecho que dicen que van a recibir tratamientos y medicamentos en este plan de choque. Esa atención de esos pacientes se va a priorizar por su nivel de riesgo. Por ejemplo, en ese plan que se adopta, las personas que están en riesgo vital o de pérdida irreversible van a tener respuesta terapéutica, incluyendo los casos de cáncer, de trasplantes, de enfermedades huérfanas, de neurodegenerativas, de diabetes, de insulinodependientes y pacientes que también tienen VIH dentro del plan presentado en las últimas horas.
4: Entre enero y julio de este año se registraron más de 1.2 millones de reclamos ante la Superintendencia Nacional de Salud. Son aproximadamente 5.772 reclamos diarios. y el 92% está relacionado con barreras para acceder al servicio y a las tecnologías en salud. Por eso he dado instrucciones a la señora ministra de Salud para poner en marcha inmediatamente la primera fase del plan de choque en salud, para precisamente identificar a los pacientes que tienen medicamentos o procedimientos pendientes, para destrabar su atención y hacer seguimiento hasta comprobar que efectivamente los pacientes recibieron lo que necesitan. Con el cruce de información disponible, el trabajo con los aseguradores y el seguimiento a las peticiones, quejas y reclamos, hemos identificado 1.069.196 usuarios con medicamentos o procedimientos pendientes.
0: Bueno, esto pues es parte, digamos, del anuncio, ¿no? Se va a atender estos pacientes, se supone que los que estaban en la cola esperando que les dieran el medicamento lo van a recibir, los que estaban esperando el tratamiento lo van a recibir, entre ellos, pues ustedes han escuchado las cifras, son más o menos 1.069.000 personas, cosa que nos alegra y que si esto se da, pues felicitaciones al gobierno. Ahora viene la otra parte, que es la que nos corresponde como programa hacer ese análisis. ¿Cómo se logra que esto se dé? No es solamente un tema de cambio de gobierno y san se acabó. No, porque esto, obras son amores. Esto se requiere dinero. ¿Cómo se va a sacar el dinero? Bueno, primero, no nos han dicho cuánto. Este gobierno es muy resistente a dar cifras. Así como no hay cifras de los donativos por parte de la Fundación de la Primera Dama, pues para esto nos han dicho qué van a hacer. Pero, y nos han dicho cómo, pero no nos han dicho por cuánto. Yo me atengo a lo que Abelardo de la Espriella dijo en campaña. ¿Recuerdan? Que nosotros lo mencionamos aquí en Todo Noticias Latinas porque él habló de un plan de choque. Y él dijo que ese plan de choque, en campaña, dijo que ese plan de choque era del orden de unos 10 billones de pesos, que iban a hacer una apropiación de 10 billones y que esos 10 billones se los iban a entregar a las EPS para que ellos empezaran a tener cómo funcionar y por lo menos lo más urgente pudieran empezar a resolverlo. Recuerden que nosotros hicimos ese programa exclusivamente dedicado también a ese tema de lo que todos los gobiernos nuevos llegan hablando, el plan de choque, que no es otra cosa que apropiar recursos para entregárselos a las EPS. ¿No? Que muchos creen, muchos creemos que no son ajenas al problema, sino que son parte fundamental del problema de lo que ha ocurrido en Colombia. Hay quienes la señalan directamente de ser la receptora de una cantidad de dinero que no han tenido una justificación de gasto y que mucho de ese dinero ha ido a parar incluso fuera del país a paraísos fiscales o para compras suntuosas, para compras que no tienen absolutamente nada que ver con la atención en salud. Pero en virtud de creer, ¿no? De creer, porque es que a veces se piensa que uno quiere que a este gobierno le vaya mal sería absurdo. Sería absurdo porque ¿cómo voy a querer yo que le vaya mal a este gobierno si yo tengo 9 hermanos, ¿sí? Tengo familiares, sobrinos, que cualquiera de ellos puede llegar a las puertas de un hospital y si la salud no funciona bien, se me puede morir un familiar. Y esto no es tan chévere. A mí no me parece bonito recibir una noticia de esas. Por supuesto que yo quiero que la salud de los colombianos, incluido yo, incluida mi familia, pues vaya bien. Entonces, ojalá este plan salga bien. Pero escuchen aquí la cosita. Porque el presidente lo que dice es que van a comprar cartera de las EPS, cartera vencida, que aparte de eso la van a comprar con un 0% de interés y a un año de periodo de gracia. Yo no sé, esto se me parece mucho a esos concursos de televisión donde a usted le dan un carrito en el supermercado, le apagan todas las luces y le dicen que dispone de 30 segundos para que entre al supermercado y eche lo que sea y lo saque en el carrito antes de los 30 segundos. y suena un timbre y usted arranca a correr con el carrito. ¿No veían esos concursos de televisión? A mí me da como la impresión que esto de comprarle cartera a las EPS, de comprarle cartera y de comprarle cartera, entre otras cosas, a unas EPS que nunca han puesto sus cuentas al día, porque eso lo han reconocido todos. Unos y otros han coincidido con que las cuentas de las EPS son un verdadero desastre. Las que lo tienen y las que no lo tienen, no lo tienen. Y aquí se va a comprar cartera. Mi pregunta es, ¿esos 10 billones de los que habló Abelardo de la Espriella cuando era candidato son los que se van a utilizar para comprar esa cartera vencida con 0% de interés, con un periodo de gracia de un año, en un año, ¿no? Vemos. Y justo en el momento en el que se está hablando también de aumentar la UPC, la unidad de pago por capitación, lo que se paga, lo que se les paga a las EPS por cada paciente que atienden, porque todo eso está ocurriendo en este momento en simultánea. Escuchemos primero entonces a Abelardo de la Espriella hablando de cómo lo van a hacer, del dinero.
4: Aquí no basta con cerrar un reclamo en una plataforma. La solución tiene que llegar al paciente. Para respaldar este plan de choque que hoy estamos anunciando, vamos a implementar un mecanismo extraordinario de compra de cartera dirigida, con 0% de interés y un año de periodo de gracia, destinado a las atenciones contempladas en esta primera fase. Y quiero dejar algo absolutamente claro. Esto no es un cheque en blanco para las EPS. No vamos a pagar dos veces una misma atención, ni a reconocer nuevamente servicios que ya hayan sido pagados. Los recursos estarán ligados a las atenciones correspondientes al plan y tendrán un seguimiento estricto.
0: Es increíble que cuando se les va a girar, porque pues esto tiene que ser con dinero, que tampoco nos dice el presidente, no nos advierte cuánto dinero. ¿Por qué? Es curioso, ¿no? A mí me llama la atención que no nos diga cuánto dinero. Vamos a poner ahí en esa, a comprar cartera vencida con 0% de interés y a un año de gracia, ¿sí? La vamos a comprar con tantos billones de pesos. Con tantos billones, porque olvídense que aquí estamos hablando de miles de millones. No, aquí estamos hablando de billones. ¿Serán esos 10 de los que habló él en campaña? Y aparte de eso, es exactamente la fórmula que se repite por parte de todos los gobiernos, exceptuando el de Gustavo Petro, que ustedes saben que aquí no hubo ese tipo de cruces de cuentas ni de planes de choque. No los hubo. Por eso es que la enemistad del gobierno de Petro con las EPS fue tan grande, ¿sí? Y ahora es curioso porque la que era precisamente la presidenta de la asociación de EPS es la ministra de Salud hoy, ¿sí? Es la ministra de Salud. Y ella misma es la que está negociando el aumento de esa UPS. Sí, que están entre el 12, que el 13, que el 14, las EPS dicen que no les alcanza porque a ellos nunca les va a alcanzar. En ese barril sin fondo que tienen, nunca les va a alcanzar. Y bueno, pues aquí estamos, a la espera de que nos den un dato. Nos dan datos en usuarios atendidos, nos dan datos del número de pacientes que se podrían beneficiar con esta medida, nos dan esos datos, pero no nos dan el dato del dinero que se va a gastar, que es dinero público. No nos dan el dato. Y eso a mí me llama la atención como periodista y como ciudadano. Entonces, pues aquí estamos hablando de que son, dice que la primera fase contempla dar cobertura a más de 700.000 usuarios con medicamentos pendientes y realizar el seguimiento a más de 300.000 pacientes que esperan por procedimientos. No olviden que son las mismas EPS aquellas que hacían operaciones de pene a las mujeres, porque queda así, aquellas que cobraban, por ejemplo, el alquiler de una avioneta para transportar un paciente del piso cuarto al piso quinto, porque es que esos casos los encontró el gobierno pasado. Esos casos los puso de manifiesto el gobierno pasado. Y bueno, pues ahora van a recibir un dinero. ¿Cuánto? No sabemos, pero un millón y pico de pacientes.
4: La obligación de garantizar de manera permanente la atención de sus afiliados sigue en cabeza de las EPS. En esta primera fase tendremos cobertura nacional para más de 700.000 usuarios con medicamentos pendientes y más de 300.000 pacientes con procedimientos pendientes. Estamos hablando de más de 1 millón de colombianos que encontrarán una solución que resulta fundamental porque tiene que ver con la vida, con la calidad de vida también. Más de 1 millón de historias, de familias y de personas que necesitan que el sistema de salud les responda. Lo prometí en campaña. Hoy, desde el gobierno, empezamos con este gran equipo a hacerlo realidad. Medicamento pendiente, hay que entregarlo. Procedimiento pendiente, hay que realizarlo. Paciente esperando, hay que atenderlo. La salud de los colombianos no puede seguir esperando. Hoy, más que nunca, estoy firme por la salud de Colombia y firme por la patria.
0: Bueno, esta vez no dijo viva Cristo Rey, ¿no? Ya va a ir empezando a desagregarle cositas a su saludo final. Bueno, pues esperemos, de buena fe, esperemos a ver que esto verdaderamente ayude. Me llama la atención, eso sí, que para los medios de comunicación en Colombia se acabaron los pacientes exigiendo medicamentos o exigiendo tratamientos. Eso que teníamos nosotros en el gobierno pasado, ¿no?, donde sacaban las filas y no sé qué y tal, inclusive utilizando filas de gobiernos anteriores, de épocas anteriores, para decir que eran en esta, porque eso también se comprobó, ¿no? Pues resulta que ahora esa información brilla por su ausencia. Parecería ser que el problema estuviera resuelto, por lo menos si nos atenemos a la información que publican los medios de comunicación. Están, en ese sentido, calladitos, ¿sí? Esperemos a ver si esto funciona. Ojalá funcione. Ojalá con la que fue presidenta de las EPS, pues las EPS también entiendan que tienen un compromiso con esto, ¿no? Que la salud la convirtieron en una mercancía. ¿Qué le vamos a hacer? Eso se está viendo hasta en la misma Comunidad de Madrid. Ustedes ya saben lo que pasa con el Grupo Quirón y etcétera, y las filas. Y entonces quitar a estos para poner otros y para inflar las estadísticas y poder presentar números. Todo a punta de maquillaje, ¿no? Pero pues uno espera que esto, como les digo, funcione. Porque aquí puede ir un familiar de uno, aquí puede ir uno mismo. Imagínese, usted viaja a Colombia y resulta que no hay con qué atenderlo, pues, ¿no? Esperemos. Démosle esa ventana de gracia. Él dice que entre septiembre y diciembre de este año, pues se tiene en este caso que reportar un informe completo de al final si esto funciona o no funciona. Y esperemos a ver cuánto va a ser el giro para la compra de esa cartera vencida a 0% de interés con un año de gracia, porque no lo dijeron. No hay en este caso una cuantificación. Ya tenemos las 9 de la mañana, 58 minutos, 9:58 minutos. A la vuelta de la publicidad ustedes tendrán al abogado Diego Bonilvaca. Más adelante en la sección de noticias les voy a comentar una frase que ha soltado también Abelardo de la Espriella en las últimas horas, donde dice que quien no se someta terminará en una bolsa y muerto. Eso es lo que él ha dicho. Y adicionalmente les traigo también, pues yo creo que es importante medir el impacto que tiene el hecho de una política de guerra total a estos grupos y el impacto que ha tenido en la vida por lo menos de 32 policías y militares que en el transcurso de este tiempo, desde que se posesionó Abelardo de la Espriella, han perdido la vida. Porque estos grupos no se han quedado de brazos cruzados. Eso es importante tenerlo en cuenta. Nosotros escuchamos la versión de un lado, pero en la otro lado también hay madres, también hay hermanos, también hay Bueno, ya saben ustedes quiénes son los que libran la guerra en Colombia. Los hijos de las familias más pobres. Allí no van al frente de batalla los hijos de los estratos altos, de los estratos 4, 5, 6 de la población. No, la guerra la libran precisamente los más pobres. Aquellos, entre otras cosas, que mejoraron sus condiciones salariales y que hay un sector del país que no va a la guerra, que le rechina que un muchacho de estos haya pasado de ganar 300 mil pesos al mes a cobrar un salario mínimo. Les molesta mucho eso. Mire qué curioso. 9:59 a.m. El teléfono ya lo conocen, 616-44-2225.
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14: Ya estamos en este momento en territorio del abogado Diego Bonil Vaca para contestar todas las preguntas que ustedes tengan en cualquier campo del derecho, en cualquier campo del derecho. Así que tienen este teléfono disponible. Ya tenemos, de hecho, llamada en línea 616-44-2225, 616-44-2225. Y a esta hora le damos la bienvenida a don Diego Bonil Vaca, que ya se encuentra con nosotros. Diego, muy buenos días.
15: Álvaro, muy buenos días. Feliz día para ti y para toda la audiencia. Bienvenidos, bienvenidas a la asesoría. Ya has indicado que tenemos gente en línea. Si quieres, vamos con sus preguntas. Y recordarles, tú bien lo has dicho, en cualquier campo del derecho, Álvaro.
14: Muy bien. Bueno, pues vamos entonces con los oyentes. Hola, buenos días. Dígame, por favor, su nombre y de dónde se comunica.
16: Hola, buenos días. Soy Paula de Madrid.
14: Adelante,
16: abogado,
14: Paula.
16: Vale, gracias. Abogada, mira, la pregunta es la siguiente. Yo tengo un amigo que tiene un taller mecánico y está necesitando pues mano de obra y él dice que no consigue. Mi padre tiene 62 años y pues él desde los 15 años está trabajando en mecánica y todo, pero él no tiene, digamos que estudios hechos, todo lo que sabe es empírico. ¿Hay alguna posibilidad de que mi amigo pueda traerlo con contrato de trabajo?
15: Absolutamente sí, gracias. Paula, por supuesto, gracias por la pregunta. A ver, recordemos la figura de la situación nacional de empleo. ¿Qué es eso? Es el contingente de personas trabajadoras que están en España, nacionales o extranjeros, con autorización, dispuestos a hacer ese trabajo. Bien, Trimestralmente hay un catálogo que se publica por el Ministerio de Trabajo, donde se establece cuáles son las ocupaciones de difícil cobertura. Primera opción, Paula, si ese contrato de trabajo lo logramos encaminar hacia una ocupación de difícil cobertura, primera opción, ¿de acuerdo? Esa, por ejemplo, en el tema de mecánica, en el tema de talleres, en el tema de grúa, tendríamos que ver el catálogo, pero podría ser una posibilidad. Primera opción, ¿de acuerdo? Ahí hay que hilar muy bien el puesto de trabajo, muy, muy, muy bien. Segunda opción, Paula. Este empleador lanza la oferta de trabajo al SEPE, al Servicio Estatal Público de Empleo, ¿de acuerdo? Y a esta persona le van a mandar una serie de ofertas. Pues él tendrá que declinar esas ofertas. Y habiendo declinado esas ofertas, va a pedir al SEPE o pediríamos al SEPE una certificación de que el puesto está vacante. Eso se llama la vacancia del puesto de trabajo. Pues bien, con esa certificación de vacancia del puesto de trabajo, podemos presentar a la Oficina de Extranjería una oferta de trabajo. Este segundo camino es un poquito más largo, digamos, pero es una posibilidad completamente legal y está prevista en el reglamento de extranjería. Lo que sí no puede hacer tu padre es que se venga aquí y pensar que aquí lo podemos hacer. Para hacer este perfil de puesto de trabajo, él tiene que estar en el país de origen. Una vez lo apruebe la Oficina de Extranjería, ahí pide una visa por el Consulado General de España en el país que corresponda y con esto, con visado de trabajo, viene y empieza a trabajar y empieza el régimen de residencia, Paula. ¿De acuerdo? Así que me gustaría verlo con tu padre, me gustaría verlo con tu empleador, con el empleador, posible empleador, y poner manos a la obra con el trámite. ¿De acuerdo?
14: Muy bien. Vamos con otra llamada. Hola, buenos días. Dígame, por favor, su nombre y de dónde se comunica.
17: Hola, aquí de Embajadores. Me llamo María. Un saludo.
14: Adelante, María.
17: Quería hacer una pregunta al abogado. Es que tengo un sobrino y ha ido dos veces consecutivo allí al consulado en República Dominicana. Ha ido por Países Bajos y otro con una para venir a hacer una formación. Su papá es nacional, pero le han denegado los visados. No sé si me puede el abogado orientar un poquito con relación a esto que se puede hacer, porque lo han denegado los dos, tanto por Países Bajos como por el consulado español.
15: Vale, María. Una pregunta, gracias por conectarnos. El de Holanda, ¿qué fue una visa de Schengen, una visa de turista, ¿cierto?
17: Sí.
15: Vale, y la del Consulado General de España en Dominicana, ¿qué pidió? ¿Una visa de familiar de español, un estudiante o también un visado de turismo?
17: No, estudiante, vale. Con todos los requisitos pertinentes, pero también la denegaron.
15: Ok, vale. Pues María, necesitamos ver los motivos de denegatoria. Yo no voy a entrar en el jardín de los Países Bajos porque no es mi país, digamos. Eventualmente habría que ver según ley de extranjería de los Países Bajos, ver por qué le deniegan ese visado, ¿vale? Seguramente será por medios económicos o porque no garantiza que él vaya a volver a Dominicana después de ese periodo de turismo. Ahora bien,
17: perdona que te interrumpa porque dicen que no tiene la viabilidad el de Países Bajos, okay. Porque no tiene la viabilidad de que vaya a volver nuevamente a República Dominicana.
15: Efectivamente, entonces eso es por medio económico. Entonces, teníamos que verlo. Las resoluciones eventualmente son recurribles, ¿de acuerdo? En la de España tenemos que ver el motivo por el cual no cumple con los requisitos de los artículos 52 y siguientes del reglamento de extranjería. Eso sí tenemos que revisar. Ahí tendríamos que ver, porque si está la carta de admisión, el seguro médico, la acreditación de medios de vida, los antecedentes penales, tiene que pensar un poco más el consulado de Santo Domingo esa denegatoria, ¿de acuerdo? ¿Qué pasa? Lo sabemos todos y todas que el consulado de la República Dominicana es muy complicado, es como el de Cuba, es como el de Bolivia y Ecuador, son consulados un pelín complicados a la hora de solicitar este tipo de visas. Entonces, se supone que las resoluciones tienen que estar debidamente motivadas, de haber un fundamento jurídico donde te digan por qué le deniegan. Si estamos dentro del plazo, María, recordemos que esta persona tiene un mes desde que le deniegan la visa para interponer un recurso, ¿de acuerdo? Y si nos deniegan ese visado también, aquí ya en España, ante el TSJ, Tribunal Superior de Justicia, que está en Madrid, también podemos hacer un recurso contencioso administrativo. Me gustaría ver la resolución denegatoria, ver los motivos, y si no están bien motivados, yo lo recurriría, ojo, si cumplimos con todos los requisitos, María, ¿de acuerdo?
14: Muy bien. Bueno, pues ya tenemos ahora las 10 de la mañana, 15 minutos. Recuerden ustedes que están en la compañía de Diego Bonil Vaca. Vamos a recibir otra llamada a esta hora. Hola, buenos días. Dígame, por favor, su nombre y de dónde se comunica.
18: Hola, buenos días. Soy Andrea, adelante, de Madrid.
14: Adelante, Andrea.
18: Diego, quisiera hacer una pregunta. Mi hermana tiene estancia por estudios. Ella va a viajar a Colombia ahorita en diciembre y su estancia se vence el 15 de febrero. ¿Después del 15 de febrero ella podría presentar el contrato para su renovación o debe ser antes de esta fecha que se pasen los papeles?
15: Bueno, Andrea, gracias por la pregunta. Aquí debemos tener en cuenta es si la fecha de caducidad del permiso es 15 de febrero, ten en cuenta que el reglamento de extranjería nos dice que podemos presentar lo que queramos presentar, una prórroga, es decir, seguir estudiando, una modificación, un permiso de trabajo, si acabó el estudio y quiere buscar trabajo. Es decir, lo que vayamos a presentar se presenta 60 días antes y nos da un margen hasta de 90 días después. ¿De acuerdo? Si le caduca en febrero, pero si estando en el extranjero le vence la estancia, ojo, a mí me gustaría que lo presentáramos antes de que se venciera. Y ojo, si preveían, haciendo la previsión, que va a estar por fuera cuando se le venza el permiso, lo suyo es que solicite una autorización de regreso, Andrea. Pero es verdad que la ley nos da 60 días antes, 90 días después. Por ahí el reglamento dice que se podrá iniciar un proceso sancionador por hacerlo después del día, después de la fecha de caducidad y en los 90 días posteriores. Esto rara vez lo
18: Diego, mismo. Perdón. No, ella sí. Viaja en diciembre.
15: Sí.
18: Y regresaría en enero. Pero es que No sabemos si antes de ella irse debe meter los papeles y debe estar trabajando o lo puede hacer después de que regrese.
15: A ver, ¿pero qué se quiere hacer, Andrea? ¿Se quiere hacer una modificación, un permiso de trabajo o qué quiere hacer tu hermana?
18: No, ella ya debería hacer el cambio ya a residencia.
15: Vale, entonces lo que abriremos es una modificación de la estancia por estudios al permiso de residencia y trabajo. Si ella en este momento estudia, ella puede trabajar 30 horas a la semana. Lo que nos dice el reglamento es, si yo voy a cambiar de estudiante a residencia por cuenta ajena, en estos plazos se tiene que hacer. Y dentro de los papeles tenemos que acreditar un modelo de contrato de trabajo. Ojo, ese contrato de trabajo lo suyo es que sea a jornada completa y 40 horas a la semana, pagando como mínimo lo que diga el convenio colectivo o el salario mínimo interprofesional. En estos casos, La persona sigue trabajando con cargo a las 30 horas y cuando admitan a trámite la modificación, ya se puede incrementar a las 40 si es el mismo empleador. ¿Qué tendríamos que ver? El tipo de empleador que esté al día con Hacienda y Seguridad Social, el tipo de modalidad contractual que va a ofrecer y, por supuesto, analizar la capacidad económica del empleador, porque de esto y que ella no haya sido vacada, haya acabado los estudios, depende que le modifiquen y le aprueben el permiso por cuenta ajena. Entonces, me gustaría hablar con tu hermana Andrea. Pongo el despacho a tu disposición para que lo podamos ver en una videollamada, ¿vale?
14: Muy bien, vamos con la siguiente pregunta. Hola, buenos días, dígame por favor su nombre y de dónde se comunica.
19: Buenos días, soy Pilar, hablo desde Madrid. Mi pregunta es la siguiente. Mi marido en este momento está en el paro y él tenía programada una cirugía y lo llamaron para la cirugía. ¿Hay qué se debe hacer, por favor?
15: Pilar, ¿no? Si él está en situación de desempleo, el tema es que está percibiendo una prestación contributiva. Entonces, el tema es que si lo dices por el tema de que se pueda pillar una baja respecto del paro, ten en cuenta que los tiempos de baja, digamos, no suspenden ni paralizan el tiempo de prestación por desempleo. Eso solo pasa en el contrato de trabajo. Yo estoy trabajando, tengo una contingencia, como puede ser una cirugía, y con esto se paraliza el contrato de trabajo y me pagan la famosa baja médica, la incapacidad temporal. ¿De acuerdo? Si yo estoy en la prestación contributiva por desempleo, si yo pido una baja, que a ver, médicamente va a tener una situación de baja, pero aquí no hay contrato de trabajo a suspender. Con lo cual, si yo fuera una baja médica, ese tiempo de baja igual se come tiempo del paro. Con lo cual, estamos hablando de dos figuras que no son compatibles porque no está en situación de alta o en situación asimilada ante la Seguridad Social. Con lo cual, pues en la práctica es cuestión de que siga percibiendo su prestación por desempleo y con esto, pues digamos, el tiempo posterior. Cuestión distinta es que se acabara la prestación por desempleo. Agotando prestación por desempleo, sí podríamos eventualmente solicitar a la Seguridad Social que pague una baja médica, ¿vale?
14: Muy bien.
19: Muy bien, gracias.
14: Vamos con otra. Hola, buenos días. Dígame, por favor, su nombre y de dónde se comunica.
20: Hola, Álvaro, buenos días. Soy Juan, de Madrid.
14: Adelante, Juan.
20: Abogado, una pregunta. Es que, mira, yo estoy acá en España hace más o menos 8 años, ¿vale? ahorita con este tema de las pensiones, la verdad pues sí he olvidado eso y yo no tengo claro en dónde tengo las pensiones. Entonces mi pregunta es, ¿sabes si hay algo por donde yo pueda consultar dónde y cuántas semanas tengo cotizadas en Colombia?
15: Pero gracias por la pregunta, Juan, pero tú no, o sea, no tienes constancia, no recuerdas de dónde trabajaste, si era un fondo privado.
20: La verdad, o sea, yo sé que estuve en protección, pero antes hubo un tema y me cambiaron, entonces la verdad la memoria me juega mal, entonces no tengo claro, entonces quería saber si hay algún método, por ejemplo acá hay una vida laboral, pero no sé si en Colombia hay algo donde yo pueda como investigar eso.
15: Claro que sí, mira, en Colombia, para averiguar a qué fondo de pensiones estás afiliado en Colombia, hay que ingresar, al RUAF, RUAF, ¿vale? En el RUAF, que RUAF, te repito, R de Roma, U de Utiel, A de Alicante, F de Francia, RUAF, ¿vale?
20: RUAF.
15: En el RUAF, RUAF, sí, así se llama, hay una consulta a las afiliaciones. Tú metes ahí el número de cédula de ciudadanía y hace la consulta telemática, ¿de acuerdo? En estos últimamente, por esto, a veces tarda un poquito, ¿vale? Pero sí es verdad, de hecho ayer la página de Colombianos en el Exterior no estaba funcionando. Pero bueno, el RUAF sí te puede decir cuál es el registro único de afiliaciones y con esto puedes aclararlo, ¿vale? Si el RUAF no te contesta, pues todas las personas de Colombia tenemos el derecho fundamental de petición, y es que uno puede solicitar a un fondo de pensiones público o privado que se sirva a informar si figuro con este número de cédula afiliado, ¿de acuerdo? Pero bueno, yo hoy en día en el RUAF suele ser la forma, digamos, más idónea para hacer esa consulta, Juan, ¿vale? Igual, si hay cualquier duda y demás, pongo el despacho a tu disposición para que podamos analizarlo en una llamada también, ¿vale? RUAF, no se te olvide, RUAF.
20: RUAF.
14: Muy bien. Venga, no, gracias a usted por su llamada. Ya tenemos ahora las 10 de la mañana, 22 minutos. Enviarle un saludo muy especial a la gente que va a ver esta intervención del abogado Diego Bonil Vaca desde Madrid, en España. Si ustedes en algún momento están en alguna ciudad de América Latina y quieren hacer contacto con el despacho, ya pueden ver en este caso su teléfono, el teléfono del despacho en pantalla, 685-267574, pero también además recuerden que este número hay que agregarle el más 34 para quienes se van a conectar de fuera del territorio español. Hola, buenos días, dígame por favor su nombre y de dónde se comunica.
1: Buenos días, de Madrid, me llamo Javier.
14: Adelante, Javier, con la pregunta.
1: Gracias, para el abogado Diego. Es que yo tengo la mujer y la hija que han venido el extranjero con un visado de reagrupación. Entonces hemos ido a la policía ayer y solo le han dado el número NIE a la madre. Tenemos cita para hoy para la hija, pero es que nos han dicho que no le tramitan a la hija, que no vayamos porque a la hija no le tramitan el NIE. No entiendo por qué o qué. Y la cita la tenemos hoy, no sabemos si...
15: No, ir a las citas hay que ir, pues, sobre todo para que tengan información, pero no entiendo, Javier, es decir, ustedes solicitaron qué tipo de visado, es decir, tú eres ciudadano español, eres residente en régimen general, ¿qué se pidió, qué visado se pidió en el consulado?
1: A ver, ellas son de Cuba, y entonces yo a ella le hice la solicitud para traerla, normalmente...
15: Fue un contencioso que ganaste, ¿cierto, Javier? Fue un contencioso que ganaste, ¿cierto?
1: Exacto, eso, solía decir.
15: Sí, un contencioso que ganamos. Llamaste hace unos meses.
1: Uh-huh. Hace un tiempo les llamé a preguntarles que cuál era la vía esa, y entonces hicimos lo que nos dijo. Se presentó eso para que le dieran un NIE, sí. le otorgaran un NIE y se lo dieron ayer, pero nos han dicho que la niña no, que no, que los menores no les hacen NIE. Entonces, ¿cómo es eso? No entiendo.
15: No, a ver, hay que aclarar varias cosas. Primero necesito ver esa resolución, necesito ver el visado para ver qué tipo de visa le dieron. Lo cierto es que si es un visado de reagrupación familiar, de familiar de español, ojo, habría que ver si ya tenemos una resolución aprobatoria previa y si no, hay que presentar a la oficina de extranjería una autorización de residencia de familiar de español. Eso es lo que desconozco, ¿de acuerdo? Si a tu esposa ya le dieron, y más allá de que le den el NIE, es la TIE. El NIE lo tiene porque lo asigna a la oficina de extranjería o el consulado. Número de identificación de extranjero. Y cuando ponemos huellas, es para que se expida la tarjeta, la TIE, que a su vez tiene la NIE, el NIE por dentro. O sea, viene impreso el numerito NIE. Si vemos esa visa sí. Y no hay un NIE asignado, vale, tenemos que ver el tipo de visa, ¿de acuerdo? En función del tipo de visa que le hayan dado, pues habría que o pedir a la extranjería, a la oficina de extranjería, perdón, que nos dé una autorización de residencia y previa aprobación por parte de la oficina de extranjería, ahí que ponga huellas, ¿vale? Entonces, Javier, necesito ver la visa, necesito ver qué documentos se presentaron y sobre todo la sentencia del TSJ con la que se le aprobó el visado a tu familia, ¿de acuerdo? Y con todo, Javier, vayan a comisaría. La peor diligencia es la que no se hace. Van con los formularios, van con todo, pero ojo, si no hay una resolución que apruebe la autorización de residencia, desde luego no va a haber expedición de la tarjeta como tal, ¿de acuerdo?
2: Pero a la madre les pidieron el número, le asignaron número y a la niña no le asignan número.
15: Insisto, tengo que ver las visas y tengo que ver el tipo de solicitud que se hizo para saber por qué a madre sí y a hija no. Si yo entiendo que ustedes habrán hecho las dos solicitudes directamente ante el consulado. ¿Vale, Javier?
2: Perfecto. Vale, pues entonces me pongo en contacto con ustedes. Ya tengo el teléfono aquí. Gracias.
21: Muy bien. Bueno, vamos con otra comunicación a esta hora por aquí. Bueno, ya han colgado. Es que si no se cuelga una, no entra la otra. Les recuerdo el número telefónico de Diego Bonil Vaca para las personas que están atentas, en este caso, hacer contacto con el despacho, que es el 685-26-7574. 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Don Diego, nos encontramos, ya son las 10:27, nos encontramos el día de mañana, más o menos misma hora, por aquí en Todo Noticia Latina 96.7 y a través de las redes sociales, por supuesto, que para todas las personas que quieran hacer contacto con el despacho. Así que hasta mañana.
15: Hasta mañana, Álvaro. Un feliz día para ti. Mañana más asesoría y un abrazo a toda la audiencia.
21: Bueno, que estés bien. 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Hago una pausa y ya estoy de vuelta.
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21: Bien, decirles a las personas que en este momento están pendientes del curso de nacionalidad, las personas que se quieran apuntar para presentar el examen de nacionalidad en el mes de octubre, todavía hay plazas. Todavía hay plazas disponibles para presentar el examen en el mes de octubre. Eso sí, no se dejen anticipar, no se dejen coger la noche, porque esas plazas son muy limitadas. Y adicionalmente hay mucha demanda, porque en el mes de agosto el Instituto Cervantes no hizo pruebas, no hizo exámenes. Ustedes saben que los meses de agosto y de diciembre el Cervantes no realiza pruebas, ¿no? Y eso hace que los estudiantes o la gente que va a presentar el examen se represe. Y esas personas son las que salen, en este caso, a disputarse los cupos de los meses de septiembre, que ya no hay, evidentemente, porque ya mire la fecha en la que estamos,

0: le pegue la llamadita al abogado mañana si es que el tema da espera, y si no, pues ahí tiene el número 685-267574, ¿vale?
1: Vale, muchas gracias.
0: Venga, no, a usted por llamar, muchas gracias a la audiencia, por supuesto. 10 de la mañana, 30 minutos, 10:30 minutos. Óigame, hoy también les tengo una entradita para el grupo Nietzsche, una entradita doble, así que estén pendientes porque en el transcurso del programa pues la sortearé, no, haré una pregunta. La primera llamada que entre, le haré una pregunta. Si esa pregunta no la contestan a satisfacción, pues la siguiente llamada. Y así, hasta que alguien se quede con esa entrada doble para ver al grupo Nietzsche este 1 de octubre, que es cae en jueves, 1 de octubre. Allí estaremos echando paso con don Luisito, que le encanta el grupo Nietzsche, y yo por supuesto que iré en este caso a disfrutarme, sí, del concierto, chévere, ¿no? Eso sí, hay que ir para estar al otro día también haciendo el programa el día viernes. Son las 10 de la mañana, 31 minutos, 10:31. Grupo Nietzsche en España, en Madrid concretamente, en Leganés, en la cubierta.
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1: Tengo que corregir algo muy importante. No es en la cubierta de Leganés el concierto del grupo Niche. No es en la cubierta de Leganés. Es en Vista Alegre. Es en Vista Alegre. Mejor aún, porque nos toca metro, ¿no? En Vista Alegre, no en la cubierta de Leganés. Hago esa corrección. Disculpen ustedes. Es en Vista Alegre. No es en la cubierta de Leganés, ¿vale? Mejor que mejor para los que estamos en Madrid, evidentemente, que no nos tenemos que trasladar hasta Leganés.
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6: Ah, buenos días, Álvaro, para usted y todos los oyentes. Para esa especie de ser humano que habló ayer, que lo estaba criticando a usted, que buscaran trabajo, no sé qué, para decirle lo siguiente, que su presidente no son 1.200, sino 2.286 millones de pesos que se ha gastado en vuelos, andando en helicóptero, ¿sí? 2.286. El ministro, un juez obligó al ministro para que diera ese dato, ¿sí? Que debía dar ese dato, ya lo dio, 2.286. Y estos son los que van a ahorrar, vaya, vaya, vaya. Primero infórmese, caballero, y después ahí sí diga las cosas.
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7: Buen y bendecido día para todos. Sí, Álvaro, la periodista tiene toda la razón. Pereira está destruida. Y no solo dicen que los pueblitos están destruidos, las veredas, y no llegan las ayudas. Mis hermanas han sido damnificadas y ellas le han ido, pues, que un comandante o algo, ahora por ahí 15 días, y les han dicho que hasta en marzo no pueden atender sus necesidades, que porque hay otras zonas que necesitan más prioridad, pero mucha gente dice que todo sigue igual, que no ven movimiento alguno y todo, pues, sigue igual. Así que hay que centrarse mucho en eso, es verdad, dónde se está quedando todo y dónde están quedando las ayudas.
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9: Hola, Álvaro, buenos días. A ver, estos planteamientos del señor Abelardo son unos planteamientos cantinflescos. Me parece estar viendo las películas de Cantinflas, ¿sí? Unos planteamientos idénticos, ¿sí? Mucho bla bla, pero a la final no dice nada, como dice usted, Álvaro, ¿sí? No da cifras, no, son solamente planteamientos que a la final no dicen nada. O sea que pura barbacha la de este señor Abelardo, ¿sí? Y así nos llevará siempre.
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1: Bien, a partir de hoy ustedes van a tener hilvanado unas claves sobre lo que está ocurriendo en los países latinoamericanos en un repaso informativo que haremos a partir del día de hoy. Por ejemplo, el corte de esta mañana tiene cuatro movimientos especialmente importantes. Venezuela pasa a hablar de transición, a negociar concretamente la deuda, el petróleo y la financiación internacional. México acepta reorientar parte de sus compras hacia Estados Unidos. Brasil llega a la ONU en pleno empate estadístico entre Luis Ignacio Lula da Silva y Flavio Bolsonaro. El Banco Interamericano de Desarrollo publica una cifra muy potente sobre el impacto de la inteligencia artificial en los salarios latinoamericanos. Todo esto en el repaso informativo de la América Latina.

0: mucha atención porque hoy es el esperado encuentro entre Delcy Rodríguez y el presidente de los Estados Unidos, Donald Trump. Mucha expectativa sobre esa foto que seguramente le dará la vuelta al mundo. Es probablemente la cita latinoamericana más importante del día. Delcy Rodríguez se reúne en Nueva York hoy con Donald Trump, coincidiendo con la Asamblea General de Naciones Unidas. Pero durante las últimas horas ocurrió algo quizá mucho más revelador. Delcy Rodríguez ya se reunió por separado con Kristalina Georgieva, la directora del Fondo Monetario Internacional, Ashok Banga, presidente del Banco Mundial, e Ian Goldfan, presidente del Banco Interamericano de Desarrollo. ¿De qué hablaron? Bueno, hablaron de deuda, de financiación, de energía, de minería, de recuperación de activos venezolanos en el exterior. El dato que explica la magnitud del problema es enorme. Las obligaciones venezolanas sometidas al proceso de reestructuración se estiman entre 150 mil y 200 mil millones de dólares. Caracas intenta además recuperar unos 4 mil millones de dólares que tiene en oro depositados en el Reino Unido. El Banco Interamericano de Desarrollo, por su parte, ha confirmado que está preparado un plan de 2 años para Venezuela, centrado inicialmente en la electricidad y la protección social. El banco ha dejado conocer nuevos préstamos al país desde 2018 y mantiene alrededor de 2 mil millones de dólares en créditos pendientes. Todavía no existe una fecha para reanudar esta financiación. Así que la trascendencia que tendrá esa reunión el día de hoy va a ser muy grande, especialmente para los venezolanos, ¿no?, que están esperando que su país se reactive. Y vamos a continuar con temas venezolanos porque Total Neggis se suma a la nueva carrera por Venezuela. Durante el fin de semana, el gobierno de Rodríguez ha firmado un memorando con esta empresa que se llama Total Energy para explorar oportunidades energéticas en Venezuela. Se añade a movimientos de empresas estadounidenses y a las conversaciones para un eventual regreso de la estadounidense ExxonMobil. Esto refuerza algo que veníamos hablando aquí en Todo Noticias Latinas, y es que la transición venezolana está teniendo una dimensión energética extraordinariamente rápida, y con el encuentro entre Delcy Rodríguez y Donald Trump en el día de hoy, seguramente se van a poner puntos muy claves sobre la mesa. Nos vamos para México porque México acepta reorientar el comercio hacia Estados Unidos. Esta es una noticia económica muy importante de las últimas horas porque la presidenta mexicana Claudia Sheinbaum ha confirmado que México pretende comprar más productos estadounidenses y reducir importaciones procedentes de otros países dentro de la revisión del T-MEC, que es el Tratado de Libre Comercio que tienen entre los países de esa zona. Sheinbaum ha explicado cuál es la petición estadounidense. Washington quiere reducir su déficit comercial y acá aparece inmediatamente el nombre de China. La presidenta no dijo que México vaya simplemente a sustituir importaciones chinas por estadounidenses, por lo que no debemos presentar eso como un hecho consumado. Pero la medida tiene implicaciones evidentes para proveedores asiáticos que compiten con productos estadounidenses en México. La importancia económica es enorme porque México es una pieza central de las cadenas industriales norteamericanas. Y simultáneamente ocurre algo aparentemente contradictorio. Mañana, día miércoles, llega a México el presidente. ¿Puede México diversificar sus relaciones con Asia mientras Washington le respira en la nuca e intenta profundizar todavía más su integración económica? Vamos a quedarnos ahora en Brasil porque 2 encuestas nuevas y el mismo resultado. Quiere decir empate estadístico. Tenemos mediciones publicadas ayer y esto pues permite actualizar con bastante precisión la fotografía electoral en este momento en Brasil. Una encuesta de Quest coloca a Flavio Bolsonaro 1 punto por encima de Luis Ignacio Lula da Silva en una simulación de segunda vuelta. Otra medición de BTG actual Nexus coloca a Lula un punto por encima de Bolsonaro. En ambos casos, la diferencia está dentro del margen de error. Por tanto, la conclusión estadística correcta es que hay un empate técnico, no una ventaja consolidada de ninguno de los dos. Las elecciones, no olviden, son el 4 de octubre. Además, Lula está hoy en Nueva York y Brasil, siguiendo la tradición diplomática de Naciones Unidas, abre las intervenciones presidenciales en la Asamblea de Naciones Unidas. Hay otro movimiento económico muy interesante. El presidente brasileño ha declarado anoche que Brasil no va a aplicar por ahora represalias arancelarias contra Estados Unidos mientras continúen las negociaciones comerciales. No olvidemos que Washington impuso en julio pasado un arancel del 25% a determinados productos brasileños y gravámenes adicionales a otros bienes. Brasil había iniciado el procedimiento legal para responder con reciprocidad, pero de momento el presidente Luis Ignacio Lula da Silva y su equipo económico han preferido poner esto en el congelador. Así que de momento son dos cosas distintas, pero del mismo tema. De allí nos vamos para Chile porque Michelle Bachelet abandona la carrera por la Secretaría General de Naciones Unidas. Esta es una novedad importante para la diplomacia latinoamericana. La expresidenta de Chile, Michelle Bachelet, ha retirado su candidatura para suceder a Antonio Guterres, cuyo mandato termina el 31 de diciembre de este año. Esa decisión se produce después de una tercera votación informal en el Congreso de Seguridad en la que disminuyó el respaldo a Bachelet. Esto tiene otra consecuencia latinoamericana. La costarricense Rebeca Greenspan aparece ahora con un papel central en el proceso de selección. Todavía no existió una elección definitiva. El Consejo de Seguridad recomienda un candidato y posteriormente la Asamblea General debe nombrarlo. Se supone que debe ser mujer y latinoamericana. Vámonos para Bolivia porque existe un acuerdo de 1.900 millones con el Fondo Monetario Internacional y el fin del subsidio al diésel. Esta noticia es muy importante porque esto podría abrir la caja de los truenos en Bolivia, teniendo en cuenta que quitar el subsidio al diésel puede llegar a generar un descontento masivo en una presidencia que ya, por cierto, tiene muchos contradictores. El Congreso de Bolivia ha aprobado un acuerdo de 1.900 millones de dólares con el Fondo Monetario Internacional, otro país que se sigue endeudando con este organismo, dentro de un programa de estabilización a 36 meses. El acuerdo podría facilitar el acceso a más de 5 mil millones adicionales procedentes del Banco Mundial, del Banco Interamericano de Desarrollo y de otros organismos. La situación de reservas se explica por la urgencia que en este momento tiene Bolivia para tratar de cuadrar sus cuentas. Según el Ministerio de Economía boliviano, se recibió una economía con 3.170 millones de dólares de reservas internacionales netas, pero solamente 52 millones son activos líquidos. El programa pretende llevar las reservas aproximadamente a 6 mil millones a finales de 2026 y reducir el déficit fiscal del 9.1 del PIB este año a 6.4 en 2027 y a 3.8 en 2028. Y aquí está la parte socialmente delicada, porque el gobierno de Rodrigo Paz ha anunciado la eliminación inmediata del subsidio del diésel. El acuerdo definitivo todavía necesita la aprobación del directorio del Fondo Monetario Internacional. Tengan ustedes en cuenta, y por favor esto no lo pasen por alto, siempre que un país se endeuda con el Fondo Monetario Internacional, vienen a contraprestación una serie de exigencias que el fondo hace a ese país al que le presta para garantizar que aplicando esas medidas pueda recuperar el dinerito que le ha prestado a ese país. Ahora bien, dicho esto, a veces ese tipo de medidas no necesariamente vienen a mejorar las condiciones de la población. Por el contrario, a veces el Fondo Monetario lo que ha exigido es que se suban impuestos, a veces el Fondo Monetario lo que ha exigido es que se cobren ciertos gravámenes, etcétera, etcétera, etcétera, y al final quienes pagan los platos rotos de estos créditos flash, que como en este caso se lo están dando a Bolivia a 36 meses, pues es el propio pueblo que va a tener que reunir esa plata en el transcurso de ese tiempo para poder mantener esa ventanilla abierta del crédito con este organismo multilateral. Son las 10 de la mañana, 51 minutos. claro, pues esto hace que también haya unos números allí importantes para tener en cuenta. Esta información merece, por ejemplo, toda la atención aquí en Todo Noticias Latinas, porque el BID pone números al gran dilema latinoamericano. El Banco Interamericano de Desarrollo calcula que una adopción amplia de inteligencia artificial podría elevar la producción económica de América Latina y el Caribe aproximadamente en 5.1% durante la próxima década. Pero hay una condición. Si los trabajadores consiguen desplazarse hacia los sectores beneficiados por la tecnología, por la inteligencia artificial, los salarios podrían aumentar aproximadamente 2.3 a 5.3%. Si esa reasignación laboral no ocurre, el Banco Interamericano de Desarrollo calcula que los salarios podrían empezar a caer hasta un 20.9%. Si nos reconvertimos en América Latina, si los trabajadores entran y se desplazan y se capacitan para entrar en sectores que están siendo muy demandados, pero que tienen una fuerte influencia de la inteligencia artificial, los sueldos podrían aumentarles entre 2.3 y 5.3%. Pero si no lo hacen, esos sueldos podrían caer, esos salarios podrían caer en un 20.9%, es decir, casi un 21%. Hagan cuentas. Nos vamos para Colombia porque la Jurisdicción Especial para la Paz, un tema que tocamos ayer aquí en el comentario de Todo Noticias Latinas, pues dice que no hay un nuevo salto, pero la disputa sigue abierta. Están en contactos para mirar cómo hacen para poder seguir funcionando con un recorte de 100 mil millones de pesos. El hecho central continúa siendo la propuesta de retirar esos 100 mil millones de pesos del presupuesto de la Jurisdicción Especial para la Paz, la JEP, para destinarlos a la justicia ordinaria respaldada por una idea del propio Abelardo de las Priella. La JEP había solicitado para 2027 aproximadamente 947 mil 642 millones de pesos, mientras el proyecto contemplaba alrededor de 821 mil 803 millones. El gobierno sostiene que la discusión corresponde a una reasignación fiscal legítima. La JEP advierte que la reducción puede afectar el cumplimiento de su mandato. Así que es importante tener en cuenta que hay una confrontación institucional y una propuesta presupuestaria. No hay una desaparición ni desmantelamiento jurídico de la JEP, pero efectivamente esto sí los deja, esta reducción de presupuesto sí los deja con una patica joja. Bueno, ¿qué puede cambiar en el transcurso de esta emisión de Todo Noticias Latinas ahora a las 10 de la mañana 54 minutos? Pues, por ejemplo, que Trump y Delcy Rodríguez, esta reunión prevista para hoy y cualquier anuncio sobre la deuda, petróleo, sanciones, activos, transacciones políticas, puede modificar sustancialmente el panorama. Lo segundo, por ejemplo, es que la Asamblea General de Naciones Unidas, que comienza hoy, pues inicia la intervención de alto nivel de los presidentes mandatarios reunidos en reuniones incluso bilaterales. Y el tercero, con dos encuestas publicadas prácticamente simultáneamente y colocando alternativamente a cada candidato un punto por delante, la carrera a la presidencia de Brasil entra en un estado de nervios. Ya tenemos ahora las 10 de la mañana 55 minutos en Todo Noticias Latinas, 10 de la mañana 55.
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1: Álvaro, muy buenos días. Muchísimas gracias, Álvaro, por tu excelente labor. De nuevo, mil gracias por tu excelente periodismo, por tu pedagogía. Eres un pedagogo excelente, que nos lo explica con las mejores palabras, te tomas el tiempo, nos da los ejemplos para que todos te podamos entender, para que todos podamos comprender algo de lo que tú nos quieres enseñar, Álvaro. Muchísimas gracias por todo ello, por enseñarnos a tener criterio propio. Un fuerte abrazo.
2: Bueno, muchas gracias. Ya tenemos ahora las 10 de la mañana 56.
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2: Mucha atención, alias El Cholo Segundo al mando.
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2: Bueno, lo que les decía que alias El Cholo, segundo al mando de las autodefensas conquistadoras de la Sierra Nevada, ha muerto en las últimas horas durante un operativo policial. Un operativo de las Fuerzas Especiales de Policía realizado en una zona rural de la Sierra Nevada ha dejado como resultado la muerte de alias El Cholo, señalado como jefe militar y segundo al mando de las autodefensas conquistadoras de la Sierra Nevada. En la operación también habrían muerto otros 6 integrantes de esta estructura criminal. En su cuenta de X, el presidente de la República, Abelardo de la Espriella, ha dicho que la operación fue realizada por la Dirección Antinarcóticos de la Policía en coordinación con la Fuerza de Aeroespacial Colombiana. El primer mandatario también ha confirmado que en el operativo, además de 6 integrantes de la estructura ilegal, otras 3 personas fueron capturadas. Entre los fallecidos estaría también uno de los hijos de Freddy Castillo, alias Pinocho, a quien también le ha dicho que va a ser, en este caso, el próximo. Ante preguntas de los periodistas, Abelardo de la Espriella ha dicho esto.
8: Presidente, el paro armado, pocas palabras.
9: Voy para Santa Marta, nos vemos allá. Tengo consejo de ministros, salgo de aquí y personalmente voy a dirigir las operaciones, porque nadie va a hacer paro armado en la era del tigre. Vamos por todos esos bandidos y el que no se someta va a terminar como el Cholo y los otros 6 bandidos dados de baja. En una bolsa y muertos, porque en este gobierno se cumple la ley o hacemos caer todo el peso y el poder del Estado contra aquellos que creen que pueden arrodillar al pueblo colombiano. Firme por la patria.
2: Ya tenemos las 11 de la mañana, un minuto. Con este tipo de noticias también vienen otras noticias que no son tan buenas, a pesar de que los medios de comunicación lastimosamente las están relegando a las noticias más pequeñitas dentro de sus informaciones. Por ejemplo, no se dice que en las últimas horas han muerto 3 integrantes de las Fuerzas Militares de Colombia, precisamente por explosivos, ¿no?, que habrían colocado las disidencias de alias Calarcá, que asesinaron a 3 militares en un ataque en el departamento de El Meta. Según la información, 3 soldados profesionales fueron asesinados y otros 4 militares han resultado heridos tras la activación de un área preparada con dispositivos explosivos, según ha dicho el ejército, en la vereda La Unión de la zona rural de La Macarena, en el departamento del Meta. El ataque ocurrió en la madrugada de este lunes 21 de septiembre, cuando militares del batallón de despliegue rápido número 35 de la fuerza de despliegue rápido número 12 realizaban operaciones en esta zona del departamento. Los soldados asesinados fueron identificados como Elkin Quinto Mosquera, Jesús Adrián Ramírez, Oscar David Monterrosa. En el mismo hecho resultaron heridos también un suboficial y 3 soldados profesionales. De manera preliminar, el ejército ha señalado como posible responsable a la estructura Ever Castro del bloque Jorge Suárez Briceño, facción de alias Calarcá. Ya tenemos ahora las 11 de la mañana, 2 minutos en todo Noticias Latinas. 11 de la mañana, 2 minutos. A esta hora les cuento que tengo ya, o todavía no, el valor del cambio. No, espérenme un segundito que... sí, ya lo tengo. 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
2: Y el cambio de la jornada nos dice lo siguiente, que para Venezuela el envío de cada euro se lo van a pagar a 1.016 bolívares soberanos, para Argentina serán 1.735 pesos argentinos, para Bolivia 13.75 bolivianos o 1.12 dólares, para Colombia 3.632, se sigue recuperando un poquito el euro, el peso... No, en este caso sería euro, ¿no? O 3.609 si ustedes lo hacen a través de la página web de Tamarindo Express. Les repito el cambio para Colombia. 3.609 si lo hacen por la ventanilla de Tamarindo Express, calle del Río número 6. 3.609 si lo hacen por la página web. Y 3.632 si lo hacen por la ventanilla de allí, de la oficina. En Chile, 1.057 pesos chilenos. En Ecuador, 1.13 dólares. En El Salvador, 1.12 dólares. En Honduras, 30.70 lempiras o 1.13 dólares. En Paraguay, 6.640 guaraníes o 1.12 dólares. En el Perú, 3.78 soles o 1.12 dólares. Para República Dominicana, 67.81 pesos o 1.13 dólares. Recuerden que este es el cambio que les paga Tamarindo Express, que envía paquetería para Colombia y también para Venezuela, ¿vale? 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
2: Ya tenemos las 11 de la mañana, 7 minutos. 11 de la mañana, 7 minutos en todo Noticias Latinas. Nosotros aquí hemos hablado mucho de la ortodoncia y yo creo que pues la gente ya tiene información, ¿no?, de saber qué es la ortodoncia. Lo que pasa es que la ortodoncia puede ser de una o de otra manera de acuerdo al diagnóstico que usted tenga sobre el caso que presente, ¿sí? Usted tiene que elegir, mejor dicho, usted no, porque al final pues uno va como paciente y es a uno al que los expertos le dicen, oiga, pues a usted le corresponde una ortodoncia para este caso en específico, así que es importante saber o elegir el especialista en ortodoncia. Hay que asegurarse de que el profesional tenga un, por lo menos los estudios suficientes para que no sea simplemente un odontólogo general. Porque Pilar, una cosa, yo no sabía, y cuando no todos los odontólogos se dedican a la ortodoncia, ¿no? Muy buenos días.
15: No, buenos días, Álvaro, no. Cada uno como los médicos, cada uno en el campo de la odontología tiene su especialidad, está el ortodoncista, el endodoncista, el cirujano, el odontólogo general, el de estética, el periodoncista, y cada uno pues en su rama, pero y la ortodoncia, además que la ortodoncia es complicadita, no es solamente ahí como lo ven poner unos hierros en la boca, sino hacer un estudio, si es la ortodoncia es de los campos más bonitos que yo veo acá dentro de todas las especialidades. Me encanta la ortodoncia.
2: Ahí, por ejemplo, una de las cosas que viene a corregir la ortodoncia es el apiñamiento o mordida, ¿no?
15: El apiñamiento de los dientes, la mordida, la separación también. Trabaja el hueso. Para los niños en edades muy tempranas, el ortopediatra hace aparatos para los niños, por ejemplo, los que tienen ese paladar hundido porque han chupado dedo mucho tiempo o por el chupete, y entonces el paladar se hunde y los dientes se van desacomodando, entonces ahí entra el ortopediatra. Pero sí, no solamente... hay gente que piensa que solamente es la parte estética de que lo que la ortodoncia va a hacer, y no, también es la parte funcional, porque unos dientes apiñados pues van a ser unos dientes que no se van a poder limpiar bien, que van a estar muy propensos a generar caries. También con unos dientes con una mordida tipo 2, tipo 3, pues no va a estar bien, o el posicionamiento de la lengua, la respiración. Uh-huh. Tiene mucho que ver ahí la ortodoncia. Y lo que tú decías al principio, los diferentes tipos de ortodoncia, que ahora hay muchos que son autoligables, que si transparentes, que si Invisalign, o la ortodoncia normal, no es tanto, ya depende del gusto de la persona. A veces dice, yo quiero unos transparentes porque yo no quiero que se me vean esos todos esos cierros ahí, o yo quiero una férula así que sea muchísimo más discreto. Lo que entra a marcar el ortodoncista es el tiempo de tratamiento, y cuando es muy un apiñamiento, una mordida complicada, entonces ya ahí sí que dice este caso solamente con autoligables. Pero normalmente es el paciente el que, por economía y por gusto, pues él elige qué tipo de ortodoncia. Ya lo otro lo hace el ortodoncista.
2: Mire que me he encontrado un listado de preguntas que uno debería hacer como paciente cuando se somete a una ortodoncia. Por ejemplo, dice algo que usted ya está respondiendo, que dice, ¿cuánto durará mi tratamiento? Porque es importante que la gente que va a recibir un tratamiento de ortodoncia se prepare mentalmente, ¿no? Para un tiempo determinado, ¿sí? Esto puede ser que no sea al pie de la letra, pero por lo menos tener un punto de partida para saber más o menos cuánto va a durar ese tratamiento. ¿Con qué frecuencia se realizan los ajustes, ¿no? Cada médico pues tiene un calendario de activación para ese tratamiento, y eso puede variar según el tipo de aparatos que se vayan a utilizar. Por eso es importante establecer un calendario de actividad, ¿no? Claro. Donde el sí, profesional sí le diga, pues de esta semana va tal cosa, de esta, tanto, para que usted también pueda, en este caso, hacer sus previsiones. Otra claro pregunta es, ¿qué sucede si el tratamiento al que yo me voy a someter se prolonga más allá del tiempo, por ejemplo, del tiempo que se estima? ¿Ahí qué ocurre?
15: Bueno, pues ahí lo que nosotros manejamos es, por decir algo, viene Álvaro y el ortodoncista le pauta un tratamiento de 24 meses con una ortodoncia normal. Con una ortodoncia normal, y después del tratamiento, pues sus retenedores normales. Pero resulta que eso está en el papel, pero a los 24 meses, pues el doctor ve que falta cerrar un poquito, pero le dijimos que a los 24 meses, entonces ya esos otros controles ya son sin costo. Cuando el doctor, el ortodoncista no dice, su tratamiento puede ser de 24 a 30 meses, pues ya es diferente, pero normalmente se le da un tiempo más o menos específico.
2: Y es que una cosa, Pilar, esto de 30 meses, ¿lo dice por decirlo o hay tratamientos de 30 meses?
15: No, hay tratamientos, de 30 meses, sí, porque hay personas que vienen con apiñamiento y con un tipo de mordida complicado, un tipo de mordida 3, o las personas, ¿sabes cuál es la 3? La que tiene la mandíbula hacia afuera. Entonces okay, esos tratamientos tardan
2: Eugenio,
15: bastante.
2: Mandíbula tipo Eugenio.
15: Sí.
2: Una cosa, la gente se desanima mucho cuando de pronto llega y piensa que esto es empezar a trabajarle y que en unas cuantas semanas ya pues va a estar listo, ¿no? Y que, pero cuando le dicen, oiga, no, es que esto va para 2 años, para 24 meses, hay mucha gente que desiste y dice, ay, no, yo mejor me quedo como estoy.
15: No, normalmente cuando las personas vienen por un tratamiento de ortodoncia es porque tienen claro que quieren hacerse el tratamiento, bien sea por estética, porque es que, por lo que sea, pero ya lo tienen claro. Entonces vienen y son de los pacientes más puntuales que tenemos, son los de ortodoncia. Y bueno, ahora, por ejemplo, hay la ortodoncia invisible, los Invisalign, son esas férulas que se lleva el paciente y que se cambia cada 15 días. Y es bueno porque él mismo está viendo cómo va progresando el tratamiento, porque se cambia el mismo las células, ve que esta ya llega más apretada y luego va viendo el desarrollo de este tratamiento, pero, y va más rápido.
2: Una cosa, pero quiere decir entonces que las férulas también tienen, digamos, fecha de caducidad, porque esta es Invisalign. Pero, por ejemplo, en el caso mío, que es, no es lo mismo una férula para estos temas de apiñamiento que una férula para no bruxar.
15: Es totalmente distinto.
2: Vale. No, es que yo ya me estaba preocupando. Yo tengo la mía, celebro los cumpleaños y todo, pero pues es que, claro, hay que cambiarla cada semana. Entonces,
15: claro, no, mire, lo que tú tienes es una férula de descarga tipo piscina.
2: Okay.
15: Muy gruesa y es especialmente para las personas que bruxan.
2: Okay.
15: Pero las férulas que van a ortodoncia, pues son unas férulas donde el ortodoncista, por eso se hace un tratamiento, se hace un estudio encefalométrico y se van preparando unas férulas que se le van dando al paciente. Entonces hay unos que vienen cada mes, otros vienen cada dos meses, porque las férulas se les entrega, pero el paciente tiene que cambiarlas cada 15 o 20 días. Y entonces ahí él va a ver cómo está avanzando su tratamiento. Exacto.
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2: 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Me lo voy a pensar.
15: Claro que tal. Sí.
2: Le dicen, bueno, pues ¿y esto cómo lo pago? Pues esto lo puede pagar de esta manera o lo puede pagar de esta otra. Lo que es importante que sepan es que sí hay crédito para esto. Sí hay posibilidad de financiarlo. Si es un tratamiento, estos tratamientos, imagínense ustedes, ahora que hablábamos de los meses que puede llegar a tardar una ortodoncia, ¿no? Que es casi como si fuera un préstamo, de los meses que puede tardar una ortodoncia, pues es obvio que eso tiene un costo, y tiene un costo importante. Yo creo que de los tratamientos odontológicos, de lo que más puede llegar a costar es una ortodoncia, ¿no? O hay más, sí, ¿no? Hay más cositas, ¿no?
15: Pues los implantes, según los implantes que necesite.
2: Y hay gente que necesita los todos.
15: Gente que necesita regeneración, necesita que le pongan ahí hueso, membrana. Entonces, claro, todo va sumando.
2: Ajá, entonces, sí. A ustedes les dan un presupuesto y ustedes dicen, bueno, pues esto lo contrastan, lo miran, lo consultan con la almohada, lo consultan con tal o el banco tal. Y ustedes dicen, oiga, pues listo, nos sometemos. 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
2: 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Especialmente la gente que está nueva, que llegó hace no mucho, que dejó tratamientos por ahí que llevaba, pero lo sorprendió con el tema de venirse para España. Y aquí están, ¿no? Pero el tratamiento lo han dejado un poco al garete. Entonces es bueno que ustedes se pongan en contacto con el Centro Dental Preven para tratar de una de dos, o de que eso no les complique más la situación que iban a corregir, o de que se pueda rescatar algo de lo que le han hecho, porque en la medida en que pase el tiempo, rescatar lo que le han hecho va a ser más difícil y corregirlo aún más complicado. Entonces, póngase en manos del odontólogo y ustedes no se preocupen por cómo voy a hacer yo para pagar, porque de momento lo que ustedes van a recibir es un diagnóstico y punto. Y van a recibir un presupuesto. Y ya con ese presupuesto, poniéndole números a eso que necesitan hacerse, pues ya ahí empezará otra etapa, pero no esa. Por lo menos ya esa cifra queda desvelada. 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Pilar está ahí pendiente de sus comunicaciones. Doña Pilar, nos encontramos el próximo martes.
15: Bueno, Álvaro, hasta el próximo martes.
2: Hay una cosa,
15: martes,
2: no, momentico. Usted tiene que decir lo más importante, que hay un descuento en ortodoncia.
15: Claro, lo dijimos desde el principio, creo.
2: Sí.
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2: 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Doña Pilar, bueno, 10% tiene lo suyo. Imagínese un tratamiento que cuesta 3.000 euros. Pues son 300, son 300 euros, ¿no? Mal contados.
15: Hombre, claro, claro, claro que sí.
2: Bueno,
15: claro,
2: doña Pilar, sí. Un abrazo.
15: Un abrazo, Alvarito. Hasta luego.
2: Venga, chao. Yo me hago una pausita y ya estoy de vuelta. No se me vayan.
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2: Ya tenemos ahora las 11 de la mañana, 25 minutos. 11 de la mañana, 25 minutos. Se ha hecho un estudio. Estas son de esas informaciones que no se convierten en la gran noticia, pero que son importantes, especialmente para los señores que me escuchan actualmente aquí en Todo Noticias Latinas. Se ha hecho un estudio una revisión de 171 estudios en 30 especies distintas que demuestran que almacenar el esperma deteriora su ADN y movilidad y cuestiona las guías de la Organización Mundial de la Salud, que recomiendan hasta 7 días de abstinencia antes de una fecundación in vitro. ¿Cómo traducimos esto? Bueno, pues que eyacular con frecuencia mejora la calidad del esperma, según el mayor estudio que se haya hecho hasta la fecha. Y eso contradice lo que dice la OMS, la Organización Mundial de la Salud, que recomienda, como les he comentado, hasta 7 días de abstinencia antes de la fecundación in vitro. Dicen ellos que para que el esperma esté mucho más fuerte. La sabiduría popular y las clínicas de reproducción asistida llevan décadas aconsejando a los hombres que se abstengan de eyacular varios días antes de que entreguen una muestra de semen. Parece de sentido común. Hay que acumular esperma para traer mucha más cantidad y que sea de mucha mejor calidad. Pero la ciencia lleva tiempo insinuando que esa estrategia puede ser contraproducente. Mucha atención, que aquí es donde viene lo interesante. El mayor metaanálisis realizado hasta la fecha sobre el tema confirma que el esperma almacenado se deteriora y que si lo que se busca es mayor fertilidad, hay que eyacular con regularidad, ya sea mediante actividad sexual o masturbación. Hacerlo produce gametos de mayor calidad y con menos daño en el ADN. El estudio, que ha sido publicado por la revista Proceedings of the Royal Society B y liderado por investigadores de la Universidad de Oxford, combina datos de 115 estudios en humanos, más de 54.800 hombres, y de 56 estudios en 30 especies de animales no humanas, desde insectos hasta mamíferos. Su conclusión apunta a un fenómeno universal en el reino animal. El esperma maduro, que permanece almacenado, ya sea en el macho o en la hembra, envejece y se daña independientemente de la edad del organismo que lo contiene. Los investigadores llaman a este proceso esencia del esperma. A diferencia de otras células, los espermatozoides viajan ligeros de equipaje, apenas tienen citoplasma, el material que les permite repararse o reabastecerse de energía. Dice Rebecca Dean, la codirectora de un estudio, que los espermatozoides son células muy móviles y tienen una capacidad de reparación muy limitada. Esto hace que el almacenamiento sea especialmente perjudicial en comparación con otros tipos de células. Oxidantes que deterioran las estructuras celulares. También se observa una reducción de la movilidad y la viabilidad de los espermatozoides. Los resultados podrían tener implicaciones directas para la medicina reproductiva. Las guías actuales de la Organización Mundial de la Salud recomiendan, al contrario, entre 2 y 7 días de abstinencia antes de obtener muestras de reproducción asistida. El estudio sugiere que el límite superior de 7 días podría ser excesivo y la línea con envejecimiento reciente, que indica que eyacular en las 48 horas previas a la entrega de una muestra mejora los resultados en fecundación in vitro, según los autores de ese estudio. Y ya para terminar, la directora de este estudio no

0: Mañana 30 minutos, 11 de la mañana 30 minutos. 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
0: Once de la mañana, treinta y tres minutos. Bueno, este tema que nos propone Victoria el día de hoy es un tema complejo, porque para abordarlo, no para abordarlo en radio, nosotros aquí podemos decir lo que sea, pero si nos ponemos... si vivimos la situación que Victoria nos va a proponer en los próximos minutos, pues seguramente otro gallo canta, porque se necesita mucha honestidad, mucha transparencia, mucha verdad. ¿Qué pasa? Se pregunta Victoria, ¿qué pasa cuando en la relación de pareja se acaba el amor? ¿Usted es capaz de sentar a su pareja, mirarla a los ojos y decirle, mira, yo ya no siento amor? Ese es un momento jodido. Pues con estos momentos, Victoria, se han hecho películas, series, en fin, y yo creo que es uno de los momentos más duros que pueda vivir tanto la persona que recibe esa información como quien la transmite, ¿no? Buenos días.
4: Buenos días, Álvaro, y buenos días a todos los oyentes. Sí, efectivamente es algo que nos cuestionamos los seres humanos, y que estamos ahí como en algún momento de la historia de la vida como en dudas, ¿no? Donde a lo mejor cuando tú tienes a alguien que a lo mejor has amado, has querido o has estado durante X años cerca de esa persona y a lo mejor llega un momento determinado de tu vida, de tu historia, que a lo mejor por situaciones, circunstancias, por lo que hayan vivido durante los años compartidos, se acaba lo que llamamos y lo más importante que es el amor, el sentimiento de cercanía y de afecto, digamos, total, incondicional hacia el otro. Entonces, cuando en el ser humano pasa esto, creo que no es fácil, por supuesto, para poder tomar la decisión y decirle al otro, mira, yo lo que ya siento por ti, ¿no? Es... se acabó lo que yo sentía o el sentimiento que yo tenía hacia ti, pues ya no es igual. Y que no, o sea, cuesta muchísimo hacerlo y determinar en qué momento importante hacerlo, porque también hay que mirar en qué momento importante hacer este tipo de situaciones. Y eso, o sea que hay que tener en cuenta muchas cosas. Y pues yo creo que es importante que el ser humano sienta

0: cuenta que esto hay que hablarlo. O sea, en cada momento, en cada historia de una relación, se sabe cómo está. O sea, digamos que hay un termómetro donde se está diciendo cómo está la situación de pareja, cómo está la situación de pareja, siempre, en todo momento. Entonces, este equilibrio, que a lo mejor en algunas parejas cuando nos sentimos que estamos como muy, muy, muy arriba y muy, muy abajo también, y que no hay ese equilibrio, es ahí donde tú tienes que comenzar a mirar que ese sentimiento se está como acabando o destruyendo, o algo está pasando en la relación de pareja, porque eso lo sabe. O sea, eso se sabe en la relación. Ese es el termómetro que digo. O sea, que se sabe que algo no está funcionando bien. Que esa temperatura, que esa estancia, que esa comunicación ya no está igual como antes.
1: Uh-huh. ¿Y qué momento hay que buscar para eso? Porque yo creo que dolería más ir soltándolo así en el marco de una discusión. Mira, de paz, que yo nada, que fue pucha, porque eso debe ser muy duro.
0: Claro. Por supuesto. Es decir, yo creo que, bueno, independientemente de la edad que se tenga, la relación que se tenga, los años compartidos o los años vividos, porque mucha gente a lo mejor tiene 6 meses de una relación de noviazgo, por así decirlo, que para mí es como un noviazgo, y ya conviven, ¿no? O sea, que hay una convivencia y a lo mejor sientes tú a 6 meses que ese es tu marido, tu pareja, tu compañero, compañera, X. Entonces yo creo que para todo, así como cuando se habla con relación a los adolescentes, hay que tomar un poco el momento y el tiempo. También con mi pareja tengo que tomar el momento y el tiempo. Es decir, creo que hay que decirlo, comunicar que necesitamos hablar, que necesitamos sentarnos a dialogar.
1: Hijo,
0: qué está
1: madre,
0: pasando.
1: Es que esa sola
0: palabra,
1: claro,
0: es complicado. Tenemos que hacerlo. Sí. Tenemos que hablar, tenemos que comunicarnos y decirnos lo que tú sientes, o sea, y hablarlo también desde el sentido del amor, porque hay algo muy importante, Álvaro, que yo creo que muchas sensaciones y muchas parejas lo pierden, que independientemente que tú, o sea, que tú ya no tengas en la misma intensidad, ese mismo termómetro de amor o de esa pasión por el otro, pero hay algo que es el respeto, el tiempo vivido con esa persona, y que de una u otra manera también tú y la otra persona, los dos disfrutaron de estar juntos, ¿eh? Siempre he dicho, pues estar, sí, ¿no? Compartir una cama no es fácil. Entonces, yo creo que lo importante es determinar en qué momento específico o en qué momento clave se sabe que yo puedo hablar y comunicar a la persona. Yo puedo hablar y comunicar esto. Entonces, yo tengo que también tener la delicadeza, la sutileza, y yo diría como esa sensación de nobleza, ¿no?, ante el otro, y de reflexión, donde yo sé que a lo mejor ya no siento lo mismo por ti. Igual la otra persona a lo mejor, aunque tenga miedo de escuchar esto, también a lo mejor está sintiendo lo mismo, pero no es capaz de decirlo, ¿no? Pero hay que buscar ese momento, y ese momento hay que tenerlo sí o sí.
1: Pero eso sí, Victoria, tenerlo claro. Ajá. Porque imagínese que uno a la vuelta, claro, de una semana está arrepentido y dice, no, yo creo que me cogí, claro, en un momento. Ay, parce.
0: No. Porque claro, por eso digo, hay que ir mirando cómo se mantiene o cómo está esa relación de pareja, ¿vale? O sea, ¿cómo estamos los dos? ¿Cómo es, digamos, que ya en la cocina no nos toleramos, un ejemplo? Como que en el baño ya yo me pongo desesperado. Son cosas pequeñas que pasan en una relación, pero que esas cosas pequeñas son las que van haciendo, sumando a que esa relación se vuelva inestable o se vaya desapareciendo, como que eso o que vaya aumentando un poco más, diría yo, esos roces de pareja. Entonces yo creo que es importante que tú te midas y que se mida el otro también. Es que no es la medición para uno, no es la medición para el que toma la decisión de decir, yo voy a hablar con mi pareja y decirle que lo que yo siento a lo mejor ya no es lo mismo como antes. Ya la decisión es de los dos, solo que hay uno que es, digamos, el chivo expiatorio, el que suelta, ¿no?, el que manifiesta, el que comunica, y que tiene que hacerlo porque realmente es, a lo mejor este pare o este momento que se están permitiendo cada uno es el que permite decir, ¿seguimos o definitivamente lo dejamos? ¿No? Pero no con la crueldad, porque es que la crueldad, ese sentir que yo he estado, tú no has estado, Yo he aportado, tú no has aportado.
1: No con reproches, no, no con reproches, sí. Es lo que, porque pues, ¿sí? No con reproches, no, porque la crueldad, porque pues si una persona cruel le dice a uno que ya no lo quiere, le está haciendo es un favor.
0: No, no, pero desde la crueldad, desde el lenguaje hablo yo.
1: Ya.
0: Es decir, porque a veces no somos, digamos, ¿cómo te digo? O sea, que a veces a lo mejor a nivel de expresión corporal, a lo mejor de expresión corporal estamos como que todo bien, ¿no? Pero realmente no está todo bien. Entonces tú a veces con tu lenguaje eres cruel y lo dices así sin filtro, ¿no? Como lo decimos, o sea, sin mirar que el otro está ahí en un momento duro y que a lo mejor lo tomas en un estado que no debería ser. Entonces, a eso me refiero.
1: Bueno, ahora, ¿qué tal si uno busca un intermediario para que diga lo que uno no es capaz de decir? ¿Peor? Como imagine pues, que ahora cuando terminemos de hablar, ¿no? La contacta usted a alguien diciendo, mire, a mí me está pasando lo que usted está describiendo ahí.
0: Vale, muy bien.
1: ¿Usted por qué no me hace el favor y le dice a su merced que ya no la quiero, que ya no lo quiero? ¿Y cuánto me cobra por eso?
0: Vale, muy bien. A ver, ya ahí sí sería un poco el campo un poco más complejo.
1: Ya más terrible,
0: a ver,
1: sí.
0: Que el psicólogo estamos siempre para redirigir, para estar ahí en ese camino, ¿no? De esa mediación, es decir, yo tengo una consulta, imagínate que viene X a una consulta a decirme esto que me acabas de decir tú. Entonces yo tengo que hacerle ver a esa persona que no soy yo, porque no es el psicólogo ni la persona distinta que no le conoce de nada y te va a decir, oye, es que tu pareja no ya no quiere nada contigo, ¿no? O sea, simplemente yo sería el mediador, ¿no? El para poder entender ese proceso y que esta persona también entienda la manera, viendo su estructura de personalidad y todo lo que tiene, cómo le va a decir al otro eso.
1: Quiere decir eso, Victoria, que sí se puede, es decir, que usted no dice, no, mire, eso le toca a usted, vaya de la cara.
0: Claro. No, exacto, no, pero yo es que puedo decirlo eso de otra manera, lógicamente, pero que te quiero decir que en la ayuda, en la asesoría psicológica, yo, lógicamente, viendo el caso, voy a mirar cómo y de qué manera esta persona puede llegar a comunicar lo que está sintiendo, sin hacer el daño psicológico, mental, emocional, bueno, muchas cosas que están ahí en juego, de esa relación que tiene 15 días, que tiene 6 meses, como que tiene 20 años de estar juntos. ¿Vale? O sea, somos el mediador, el camino, pero yo no son mis palabras, no es mi teoría, por así decirlo, es la teoría
1: No es usted la que está en este caso conviviendo.
0: Por supuesto,
1: ni
0: por supuesto. Claro.
1: O sea, usted es la mensajera.
0: Pues sí, soy la que es intermedio en esa situación, lo mejor algo no puedes decirlo, porque es que a veces nos cuesta, y a ti, y a mí, y a todos, decir, lo siento, me he equivocado, lo siento, no lo estoy haciendo bien, lo siento, es decir, no puedo con ello, ¿vale? Entonces, eso nos cuesta, pero tenemos que hacerlo.
1: 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No, es que yo me pongo a pensar, Victoria, que a uno le digan, a mí no me ha pasado nunca, pero me pongo a pensar que le digan a uno, mire, es que yo ya no lo quiero. Pucha,
0: pero a ver, Álvaro, hay algo que a lo mejor tú dices, vale, muy bien.
1: A mucho
0: pero
1: tiempo,
0: a veces,
1: le digo que uno tiene ahí dolor para rato.
0: Claro, por supuesto, es un duelo. Es que una relación cuando se parte es un duelo y hay que elaborarlo.
1: ¿Y no podría buscar uno una excusa para que la relación se acabe de otra manera o poniendo otro? A ver, estoy hablando yo aquí de trucos, ¿no?
0: Si yo soy
1: consciente de lo duro que es eso y de las consecuencias y secuelas que eso puede llegar a tener, porque imagínese lo que eso afecta al amor propio, porque lo primero que se va a preguntar persona es, ¿y por qué me dejó de querer? ¿Será que me engordé? ¿Será que no sé qué? Lo primero es la autoestima, me parece, ¿no? Vale, lo primero es la autoestima, es decir, ¿será que ya no le gusto? Es seguramente lo primero que se pasará por la cabeza.
0: Sí, normal, que siempre pasa así, siempre.
1: Exacto. Y eso es tenaz, porque puede ser que la otra persona, pues sencillamente, no sea eso lo que prime. No sea ya. eso, o sea, no sea la cuestión estética, porque uno puede dejar de querer gustándole la persona físicamente, ¿no?
0: Por supuesto, claro que sí. Entonces, sí, porque hay otras cosas en el ser humano que a lo mejor tiene estas, pero tiene otras, ¿no?
1: Entonces,
0: tiene
1: pregunto,
0: unas cosas que no van bien, pero unas que sí van bien.
1: Si uno trata de embolatar la cosa, no sé, ya. como tratando de poner ya. otra cosa de manifiesto. Mira, lo que pasa es que, no sé, roncas no. mucho.
0: No. A ver, vamos a ver, que somos muy claritos en muchas cosas y yo creo que hay que ser claro hasta en esto. ¿Por qué? Porque imagínate que tengas hijos, Álvaro. Una cosa es que no tengas.
1: Ah, no, pero si es que ya quieres. me la puso cosas, más complicado.
0: Claro,
1: porque
0: hay una cosa que yo
1: sería,
0: le puedo
1: no,
0: decir,
1: oye, como tú roncas, yo ronco. A su mamá.
0: Claro, ay, me has hecho reír. Vale, que lo importante de esto es que sean claros el ser, o sea, tú, desde uh-huh. tu ser, desde tu persona, desde lo que tú eres con tu esencia y de lo que llevas, porque como digo, hay mucha gente, tiene, yo qué sé, 20 años de estar juntos y nunca se ha dicho cosas que no están bien, que han funcionado durante 20 años, y dice, pero es que yo ahora, después de 20 años, me he dado cuenta de esto. No es eso, es mentira. Eso tú lo viste del minuto uno, lo que has ido llevando una tolerancia, pero esa tolerancia te llevó al desbordamiento, con lo cual tú no has podido controlar lo que llevas ahí, clavado, anclado de hace 20 años en tu pareja. Entonces, uh-huh. eso hay que ir solucionándolo, y ahí es donde estamos nosotros. Es decir, solucionar cosas que a lo mejor, si en esa relación ya se nota que no va, que de verdad es el amor, es el sentimiento, son otras cosas que también influyen en ese desamor, pues hay que mirar cómo se redirige y se organiza, y también se individualaliza cada uno, ¿no? Que no es hacerle daño al otro.
1: Sobre todo porque es que además ahí viene algo que puede ser el desquite.
0: También, y mucha gente pues lo toma de una manera, otros lo toman de otra manera, y a lo mejor no va bien la cosa.
1: Uh-huh. Bueno, pues sí. 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Victoria, un abrazo.
0: Un abrazo, Álvaro, y buena semana. Adiós.
1: Venga, chao. Ya tenemos las 11:48 en Todo Noticias Latinas, Diversa Radio 96.7. ¿Cómo lo comunicarían ustedes? ¿Cómo comunicarían que ya no quieren estar en esa relación?
2: Ya no le quiero desear a Álvaro y a los oyentes y a la psicóloga. Yo, mi opinión, prefiero mejor que me digan en la cara que ya se acabó el amor. Pero que lo más duro sería que a mí me abandonaran, como a muchas parejas las han abandonado, y uno siempre se lleva, ¿y por qué? Y yo fui la mala, ¿o por qué? ¿Y por qué? Y que uno se entere de terceras personas de que tiene otro hogar, que conoció otra chica, que le gusta más, que lo comprende más. Yo preferiría mejor que me lo dijeran a mí y yo decírselo a él en la cara, de que dialogando sí se puede dialogar, porque hay veces que cuando una separación es muy difícil, entonces, pero yo preferiría mejor decírselo así, dialogando, y decirle, ¿sabe qué? Se acabó el amor, ya no nos entendemos porque nos matamos día y noche, y es la forma de pensar mía. Un saludo muy especial para Natalia, para Luis y para todos.
1: Sí, bueno, no sé, es un tema complicadito. Bueno, ya tenemos ahora las 11:49. Hoy es el Día Mundial sin Coche. Hoy es el Día Mundial del Rinoceronte. Hoy es el Día Internacional del Mimo, ¿vale? No de los mimos que le hacen a uno de cómo te quiero, quién son tompas. No, del mimo este que artista, ¿no? Hoy es el Día Sin Coche. El Día Mundial de la Narcolepsia. Uy, hijo de madre, el Día Mundial de la Narcolepsia. La narcolepsia debe ser una cosa, yo cuando voy conduciendo y me da sueño, que me toca buscar dónde aparcar, pues para poder echarme agua en la cara o qué sé yo. digo, juepucha, a uno se le acaba, si uno sufre de narcolepsia, se le acabaría la posibilidad de conducir, porque imagínense ustedes, ¿no? El 22 de septiembre se celebra el Día Mundial de la Narcolepsia, un trastorno del sueño que afecta a un porcentaje de la población bastante alto y que provoca alteraciones en la vida de los pacientes y de sus familias. Pero, ¿qué es la narcolepsia? Se trata de una enfermedad neurológica crónica causada por la carencia de hipocretina, un neuropéptido que altera los mecanismos de control del sueño y la vigilia. Los síntomas de la enfermedad suelen ser que la persona tiene un nivel muy alto de somnolencia diurna, además de cataplejia, o lo que es lo mismo, pérdida brusca de tono muscular ante las emociones. Mire cómo aprendemos, pérdida de tono muscular ante las emociones. También se suele presentar otros síntomas como dificultad para dormir por las noches, pesadillas, alucinaciones, sonambulismo y trastorno alimenticio. Bueno, pues hoy es el Día Mundial también de la Narcolepsia. Día Europeo sin coche. ¿Será que se está notando en las ciudades? ¿Ustedes qué panorama ven a esta hora en el Día Europeo sin coche?
3: Que lo mejor es prevenirse y no decir, no apresurarse a decir te amo, te quiero, sí, me siento bien contigo, me gustas mucho, pero decir te amo ya es una palabra muy fuerte para después desbaratarle y decir que no. Entonces lo mejor es prevenirse y nunca decir te amo, así se cura mi salud.
1: Ya, pero el problema es que si uno deja de decir te amo cuando realmente está amando, por el simple hecho de tener que decir que ya no te quiero, cuando deje de querer, quiere decir que nunca va a decir te amo. Y no nos podemos privar de lo bonito que es decirle a alguien que uno lo ama o la ama cuando realmente lo ama o la ama. Porque ¿cómo va a ser uno pa privarse de ese placer tan bonito? ¿No? De ese mirar a los ojos. Yo no sé, cuando ustedes han dado un te amo real, honesto, genuino, ¿no? A prueba de todo, ¿ustedes no sienten que hay como un fogoncito dentro que se enciende? Pues imagínense cómo se va a quitar uno ese gusto porque en algún momento uno está pensando que deja de amar. Pues así como hay palabras para decir te amo, habrá palabras para decir que ya no te amo, ¿no? Bueno, ya tenemos las 11 de la mañana, 53 minutos en Todo Noticias Latinas, 11 de la mañana, 53 aquí en Todo Noticias Latinas. 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Vea, a mí me acaban de mandar un mensaje que me dice: yo te amo. Papacito, yo también te amo mucho. ¿Vale? ¡Qué bonito! Esta musiquita como para que no quede dudas.
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1: 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Voy a darla qué día. 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Así que estén pendientes. Ya tenemos las 11 de la mañana, 55 minutos en todo Noticias Latinas. 11 de la mañana, 55.
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1: 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Ya tenemos las 11 de la mañana, 57 minutos. 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
1: Despertó la gorda. Ha estado durmiendo, mejor dicho, y roncando como el papá. Bueno, pues ya tenemos las 11:58 minutos. 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Señoras y señores, son en este momento las 11 de la mañana, 59 minutos. 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
5: Son las 12 y 0 minutos. Son las 12 y 0 minutos. Son las 12 y 0 minutos. Son las 12 y 0 minutos. Son las 12 y 0 minutos. Son las 12 y 0 minutos.

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0: Es la una y cero minutos.
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0: 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Es la 1:15.
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1: Son las 3:30.
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0: 4:00. 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
0: Son las 4:45.

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0: cero minutos.
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0: Son las 7:30. 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

0: Son las 7:46.
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0: 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Son las 8:15.

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0: Son las 8:34.
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0: Son las 9:32.
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0: Son las 10 y 18 minutos.
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2: Son las 11:45.

0: Las 12 y 0 minutos. 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
4: Son las 12 y 30 minutos.
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0: Es la 1:48.
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